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0: 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Pero estamos en el segundo día de programación. 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Gracias, mi querido amigo DJ Oscarcito Reyes. A ver, ingeniero Romero, hoy más en mesa de trabajo. Ñande, concejala municipal actual. A futuro ya hemos ido electo, ese. Profesora jubilada, Yaycua Haisha Mirta Cardoso de Alzamendia, nos vimos ahí, acompañado por su distinguido esposo, lleva compañero Darío Alzamendia, y ahí cuando hay una, incansablemente ocurre en las diferentes compañías del distrito de Cazapá, asentamiento, fracción, barrio, escuela, Oroguatajo, pues ahí mensaje de unidad del Partido Colorado, primero antes que nada. 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Barete, coba, compañero, ingeniero, y por allá saludar a la gente de la 103.9 Radio Yerutí. 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Hoy la 104.9 Radio Santa Fe. 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O peina o monajea 104.9. 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Y agradecer a mi querido ingeniero al dueño de la 104.9, al amigo Simón López, o permitir un pibe programación de las 5 hasta las 7 en duple. Y hay que ir a UPAP emisora a partir de ayer. Muy buenos días, ingeniero. 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
1: Buen día, mi querido profesor Francisco. Buen día, futura concejala, nuevamente a la profesora Mirta. También al amigo correligionario, dirigente Darío Arzamendia. Hoy es una mesa de trabajo. 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Peña y Mejina, es que tu jamón se llamó Marandú y Mejina en comunicación. Y en Monguetape, Jamón Beujamá, está propuesta proyecto Orecoa Jina, la lista número 2 de Honor Colorado. Como acá Jina, el líder distrital Amado Díaz Verón, futuro intendente 2026-2031 PBYU, y que a tus amores ya seguir por esta senda del progreso de desarrollo de nuestro querido distrito como capital departamental. 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Gracias, profesor Francisco, ya ayer recuperamos ahí. Se metió una semana y vio ahí, se recreó lento allá, pero de un día mito y ya ayer recupera. Llegó, profesor, un gusto siempre compartir contigo esta mesa de trabajo. Allí que tu mamá se llamó Marandú, y nañan de correligionaria, a correligionario de todo el distrito de Cazapá. A Coanga Catullare, con la presencia de la concejala actualmente, la profesora Mirta Cardoso de Arzamendia. A

0: Nuevamente allá recututa porque cuña pues pumarete que tu pura ocurría o esa necesidad de la gente de las compañías a visitar constantemente. Entonces, muy bienvenida nuevamente mi querida profesora en este espacio, en este lugar de trabajo, lugar de información, lugar donde nace el desarrollo para el distrito de Caazapá. Vea con radio y formarle y po invarete de la 103.9. Acoger vieron Isna enlazado allá, enlazado Isna con la radio también, FM la 104.9, nuestro querido amigo Simón López, allá Isna y integra. Que todo vamos a ir en Isna pe Facebook, allá redes sociales, que todo vamos a de trabajo a favor de la lista número 2 Honor Colorado. Entonces, un gusto, profesor, compartir esta mesa con nuestro amigo Oscarcito Reyes. También siempre voy yo ahí, y que a tus amigos y profesor, yo creo que su amigo me llegó más en dupla. Ya andé ahí en dupla porque pues haré con la grata visita al señor senador, el líder departamental de Caazapá, senador nacional Pedro Alejandro Díaz, cariñosamente Pipo Díaz Verona, ya andeo Pipo vende Jacuayo, Alejandro, ni no hay me decía Pipo, te oí lo Jacuá. 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departamental, Abelino Dávalo, año de gobernador, va a irse para el doctor Cristian Acosta, va a irse para Apoina, amado Díaz Verón, diga tu jamuesa, hoy felicidad, hoy progreso, hoy desarrollo, hoy de distrito, Caazapá, con nuestro líder y futuro reelecto intendente, amado Díaz Verón, mi querido profesor Francisco.
1: 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Ahí por antes de que me den la bienvenida a concejala este día 12 de mayo. 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
1: Así mismo, mi querido profesor, feliz día a todas las enfermeras y enfermeros. Del distrito de Casapay, ¿por qué no? De todo el Paraguay allá y del mundo. Entonces, la bienvenida, querida profesora. Profesor, porque...
0: Buenos días, mi querida concejala. A futuro, seguir la futuro. El electo ya es más periodo 2026-2031. Va a este coba, profesora Mirta. Va a Epayaja de Seina. Sa y paite cogen, veñan de la día, hora. Ya más, me hipitale más ya. Próximo 7 de junio llamo a Añete Tejan al día domingo la reelección de la profesora Mirta Cardoso de Arzamendia. Buen día.
2: Profesor Francisco, ingeniero Romero, buenos días y muchísimas gracias por la invitación nuevamente. 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Ja, aprovecha seco espacio PMEHCB. Amo un ejercicio saludo. Se aprecio a todos los correligionarios y correligionarias del distrito, ja, por qué no decir del departamento. Muy buenos días para todos los correligionarios y correligionarias y un apretón de manos a tapona a cada uno. 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lo más importante, a entero vetea, veamos, a ese maitei, Japete apretón de manos, a que Dios y la Virgen bendiga a cada uno, a cada enfermera, enfermeros, licenciado.
0: 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Buen día, mi querido y apreciado amigo, vecino Darío, va a irse para ñeñandú.
3: Buenos días, profesor, buenos días, ingeniero. Nuevamente, a BMS, Dios se lo pague, ese agradecimiento por la invitación. A lo mejor, creo que la segunda, pero pues, yo topaco, pe, mesa de trabajo, ve, y en mi jaguá, y en Monguetape, y en Descorrer Ingeniero, fuera. ABI, se saludo, se respeto a todos los correligionarios y correligionarias que van a orar por imagen desde ya, pues acá, vejina, tabaja o cajare ABI. Francisco, ñañandupuna, ya de a poco ya va ultimando detalles. 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

0: confirma. La 7 de 7 de junio ya ya un invitamiento de Devi. Y en Dupo, nada más que nunca, Francisco, porque ella con los mitán, y tengo la primero hay que sembrar y después cosechar. Y yo creo que lo que nosotros estamos haciendo hoy por hoy acá con la profe Mirta, con la concejala actual, no sé, no cosechar los trabajos realizados durante estos 4 años, Francisco. Entonces, doña, sentí más que contento, más que seguro que la profe Mirta nuevamente va a ser reelecta, así también como el intendente actual. Lo que tú ya os asegura y te vende, me venían de cualquier otra cosa. Francisco, Neca, tú ya hayas quejado por lo menos por las compañías que nosotros estamos recorriendo. Roger, recibí con los brazos abiertos, porque acréese, Francisco, que hace 5 años atrás no se acuerdo, ya por muy acuerdo, por lo menos mesa a mesa, que no haya cada familia nuestro compromiso que estamos cumpliendo a cabalidad. No, no lo llevo botilleteaba, baby, Francisco, no, ye, no lo cañi cañaba, baby, al contrario. Orgullosamente, Francisco, se deja oír que la profe Mirta a lo mejor es una de las concejales que tiene suplente de lujo. Va, eres la suplente de lujo, recoja, profesor, ¿por qué? Porque no más apoyo en familia. La profe Mirta no lleva topa y más joga, pues, vejina, cato, esto topa, y ye quiere gua, que es Darío Arzamendia. No se vaya, veo, vejina, con acá tú no sé, y continuamente, no sé, por las campiñas, no sé, un bajapoño, un día, con deure moto, y veo, ña cangue, bebé, cuña caray. 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Ja, pese a ya veo, pues, ahora es suplente, cuerda, ya con los mitadores, ña muñeca, cuerda, siempre me he ahí, respuesta positiva a la persona, a la oye, popete, mi pega, donde mía, nunca ando fui con la mano vacía, entonces lo ganaba, tiene cariños y credibilidad de la gente, impresionante. Gracias, Francisco, nuevamente me deja huele oportunidad y me deja una pecha y en Monguetape con todos los correligionarios. Estaba a Ocajaripe, guada, hija, a veírnos en dos azares y se dice: Vía saluda a todos los licenciados y licenciadas en enfermería, hija, huesa, a Vina Cuña Caraí, gente sacrificada, uniendo y cuay, Francisco, a Magua, Suro, Arajacú. A lo mejor me hace antes de hazaña en Viajía, México y Piguardia, siempre, ¿verdad?, por la salud de nuestra gente.
1: Obeisite, compañero Darío. Y por algo, ingeniero, ya porque ya moñe punjan guañe en gato, ya y queja guañe. 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
1: 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Polka número uno. Ya en 2000, ya en 2000 ñan de música identificada, nuestro líder del municipio de Cazapá, licenciado Amaube. Vamos a seguir corazón, cuay ñapito, cuay. 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

0: Pensa, ya en dos años de polka número uno. 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Imagina profesora Mirta Arzamendi. Por ahora, ingeniero, estamos en Umiya, estamos en UPME y por algo que cueje. 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
2: Muchísimas gracias. 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
1: 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Primero, antes que nada, nuestro Creador, el Todopoderoso, Jesucristo, lleva a segundo ya con la familia, la base fundamental de la sociedad. Entonces, ya hemos jugado, te enviado ahí de mensaje final, mi querido dirigente, ya en Deicuaba, lo mitad, en diferentes compañías, 60, fracción, barrio completo. 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En el mensaje final, compañero Darío Abey.
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1: 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Bueno, las 5 de la mañana hasta las 7 ya en Yerita Ñemonguetape, a través de Radio Yerutí 103.9, a través de 104.9 Radio Santa Fe y por Facebook también. Muchísimas gracias, apreciados correligionarias, juventud. Combatida juventud colorada y gloriosa dama colorada. ¡Viva el glorioso y centenario Partido Colorado!

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7 de la mañana con 21 minutos en la República del Paraguay, jornada del día martes 12 de mayo del año 2026. Muy buen día para todos. Martes frío con neblinas puntuales y vientos del norte. Un buen abrigo será tu aliado para este martes, que arranca con temperaturas inferiores a los 10 grados según la Dirección de Meteorología. El ambiente será frío en las primeras horas y luego fresco, acompañado de neblinas puntuales en el país. El ambiente frío continuará este martes con mínimas por debajo de los 10 grados y neblinas puntuales en el país, según pronostica la Dirección de Meteorología. En el transcurso del día, los valores térmicos se irán elevando entre 18 a 23 grados. No se prevé un cielo con muchas nubes en gran parte del país, donde los vientos del sector norte marcarán la jornada. Se recomienda salir con un buen abrigo y, por supuesto, disfrutar de un buen mate o cocido bien calentito. Choque frontal entre un camión de gran porte y un automóvil deja 3 fallecidos en Guairá. 3 fallecidos, entre ellos una mujer de 83 años, dejó un violento choque entre un camión de gran porte y un automóvil en la localidad de Félix Pérez Cardoso, departamento de Guairá. El hecho ocurrió en la noche del lunes. Megaproyecto de inteligencia artificial choca con la realidad del capital humano local. Empleo sufre impacto de la IA, clima y políticas, alerta OEA. Comercio bilateral con Brasil creció casi 10% en el primer cuatrimestre.

frío y aburrido empate entre Cerro Porteño y Guaraní en Barrio Obrero. Faltó el gol y la emoción en un compromiso que aburrió de principio a fin. Oscar Romero sobre el Mundial, dejo en mano de Dios. Oscar Romero, figura de Huracán para eliminar a Boca Juniors en la Bombonera, se refirió a la posibilidad de ser llamado por Gustavo Alfaro para disputar la Copa del Mundo. Agónica victoria de Ameliano ante Recoleta. Ameliano suma puntos claves pensando en el segundo lugar del campeonato.

Adam Vareiro sufrió un desgarro y es baja por 3 semanas. Jugadores de Cerro Porteño y Olimpia en la prelista de Gustavo Alfaro.

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Sonido del grupo Más, no te olvidaré, título de la canción que viene sonando en la mañana. 7:44, jornada del día martes. ¿Qué tal amanecimos hoy? ¿Todo bien? ¿Todo tranquilo? ¿Qué tal vamos por las oficinas, por los negocios? ¿Qué tal estamos? ¿Todo

0: 어인 0974-103-900 habilitados a partir de este momento para que puedas conectarte con nosotros, solicitar, sugerir canciones en esta mañana fresca del día martes.
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Contactos en la mañana. ¿Cuál es la canción que querés escuchar? Comentanos. 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

Lindo tema que venía sonando con Emanuel Ortega, 8:21 en la República del Paraguay. Hola César, ¿qué tal? ¿Se puede el tema de Vicentico? No te apartes de mí, por favor. Tomando mate y escuchando Turno Mañana. Sale un poco más radio, pero igual estoy escuchando. Son repatriación, ¿verdad? Querido Adolfo.

Vecinos atacaron o ataron por un portón a un hombre que quiso robar con cuchillo. A los gritos, una chica pidió socorro antes del ataque del sujeto. Por suerte, los vecinos decidieron intervenir. Ocurrió en Rojas Cañada, en Capiatá. Niño de 6 años murió por infección luego de que le clavara una espina. La fiscal igual ordenó que se realice la autopsia al cuerpo del pequeño para determinar la causa de muerte, ya que también presentaba moretones en el cuerpo.

0: Gomero y Carnicero arrasan en TikTok bailando música retro en medio del laburo. No hay laburo, sí que parece. Le rompió la nariz a su cuñada tras discutir por una deuda. Ocurrió frente a una despensa en Pilar. El hombre le reclamó una plata, se descontroló y la dejó ensangrentada en plena calle.
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0: Pasó la noche frente a la casa donde está su auto robado. Se le robó el vehículo, encontró dónde estaba, pero la fiscalía no dio la orden de allanamiento, por lo que hizo vigilia para que no lleven a otro lado. Chofer de la línea 96 y un automovilista se moquetearon frente a los pasajeros. Una mujer intentó separarlos mientras el tránsito quedaba completamente trabado.

0: Dentro del plano local, los elegidos por Alfaro son los pre-elegidos, ¿verdad? Serían los reservados. De Gustavo Alfaro. Los reservados de Gustavo Alfaro en el plano local. Jugadores de Cerro Porteño y de Olimpia, como también de Libertad.
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0: Entre ellos Roberto Gatito Fernández de Cerro, Gustavo Velázquez de Cerro, Blas Rivero de Cerro y Robert Piris Damota, también de Cerro. Gastón Olveira, Adriana Alcaraz, Mateo Gamarra y Rubén Lescano de Olimpia. Alan Benítez, Álvaro Campuzano y Lorenzo Melgarejo de Libertad. Prelista.

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Alquilo cortes de asado para selfie. El llamativo emprendimiento de una carnicería en Misiones. Don Néstor Rimarola compartió una idea millonaria en medio de la actual situación económica. Ni para alquilar estamos ya. Menos para comprar. 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Asistencia de redes en triunfo de Liga sobre Mushukruna. Liga Deportiva Universitaria de Quito se impuso sobre Mushukruna en el cierre de la 13ª fecha de la Liga Pro de Ecuador. Uno de los tantos tuvo colaboración del paraguayo Ronnie Reves. Zamudio valora la entrega del equipo. Libertad logró una valiosa y trabajada victoria por 3-2 frente al Sportivo Luqueño en un vibrante encuentro correspondiente a la fecha 20 del torneo Apertura 2026. Sergio Ramos acelera para concretar la compra del Sevilla. El exfutbolista Sergio Ramos, en nombre del fondo Five Eleven Capital, los principales accionistas del Sevilla negocian la compraventa del club español, que deberá resolverse antes del 31 de mayo, fecha en la que expira la carta de intenciones firmada hace 3 meses.

Iban a cantar en la apertura del mundial, cosa que no se confirmó porque en la lista de la FIFA no aparece ni Marilina ni ningún otro paraguayo o paraguaya. No sé de dónde salió tal información, che.

0: pero en la lista oficial no aparece, no apareció, no está Marilyn. No, ya, lo espero confirmado, va a cantar con Katy Perry, no con... Pero no está. No está. Buenos días, quisiera escuchar Verano Traidor de Vilma Palma de Vampiro. César de Colonia Cosme. Dale, César.
1: Oli, César. Anduve de ella y a mi salón, me vaya. Desde Concepción, un abrazo, compañero.

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0: Clásicos tropicales, qué lindo tema de Lalo sonando en la mañana. 9:15 llegamos, será. 9:15 en la República del Paraguay, martes 12 de mayo. Ya yere, añamos a la mitad, llegamos al año de mes de mayo, será. Qué rápido. ...74-103-900... contactos en la mañana. 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
0: ¿Cuál es la canción que querés escuchar en esta mañana, el día martes?
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Por suerte no le confirmaron a Marilina, César me dicen acá. Llega Adam Vareiro para el Mundial. Le llevan a Adam Vareiro al Mundial. Ahora con este desgarro que sufrió. Está complicada la situación de Adam Vareiro. Digo, para ir al Mundial. A mí me estaba gustando Vareiro para... para la selección. Bueno, veremos qué ocurre.

El gobierno brindó escasa información sobre los detalles del acuerdo con Taiwán. Paraguay dispone de energía barata, pero existe un déficit de profesionales. Ayer salió... el anuncio del presidente de la República, Santiago Peña, de construir un centro de inteligencia artificial, la IA, al 50-50 con Taiwán. Fue calificado de delirio por la Sociedad Paraguaya de Inteligencia Artificial. Según dijeron, no hay más de 10 ingenieros capacitados en este nivel de tecnología, apenas 5 dedicados a la investigación. Bueno, déficit de profesionales para la realización de este centro de inteligencia.

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0: no te muevas. Tras la pausa, ya se viene Territorio DJ.
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Buenos días, ¿cómo están? Bienvenidos, amigas y amigos. Aquí estamos de regreso en nuestro lugar feliz, en nuestro lugar preferido. Ya estamos iniciando nuestro territorio de buena música, nuestro territorio DJ. A partir de este momento pasaron ¿cuánto? 8 de las 10, dos canciones, el inicio, nuestro encuentro en esta fresca mañana. Pero en fin, nosotros vamos a encarar y vamos a acompañarles con el calor de la buena música hasta las 12, hasta el mediodía, sí señor. Nuestra línea está habilitada, 0974-103-900. Yo soy Gumi DJ, conducción, musicalización, y si quieren llamar, si quieren pedir canciones, ya tienen el número, ¿sí? Así es que, a escuchar buena música, a seguir bailando, cantando, disfrutando de lo mejor, como cada mañana, ¿verdad?

Los Auténticos Decadentes, ¿se acuerdan? Cyrano. 3900, bienvenidos al territorio de Solo Buenas Canciones.

Chicas y chicos, aquí estamos nosotros, aquí estamos compartiendo buena música con ustedes. La alegría de estar cada mañana aquí en este horario hasta las 12, presentando Territorio DJ. 16 minutos de las 10 y escuchábamos un par de lindas canciones ya. Sonaba Cyrano, escuchábamos a los Auténticos Decadentes. No tengo pausa, no tengo nada, solo ir saludando nuevamente a esa gente que van prendiéndose a nuestro dial. 103.9 somos Radio Yeruti FM. Aquí tenemos solamente buena música, 0974-103-900. Esa es nuestra línea para que puedan comunicarse con nosotros y pedir las canciones que quieran escuchar.

Por aquí estamos de regreso, concretando lo importante, ¿sí? Por eso estamos en una comunicación. Y este tema, ¿se acuerdan? Big Boy, Mis ojos lloran por ti. Un clásico, uno de los recuerdos. 23 de las 10, vamos a mirar qué dice el pronóstico del tiempo. ¿Cómo se va a comportar en estos días? Sigue la... sigue esto del... qué lindo tema. Tocarte Toa, calle 13, ¿se acuerdan? 24 de las 10, vengo para actualizar el pronóstico del tiempo. Cumplir con los anunciantes y demás cosas. Ya nos escriben desde Roja Silva, por ejemplo. Buen día. ¿Dónde más nos escuchan? Ya vamos a mirar el teléfono enseguida. Aquí hay música para todos los gustos. Hasta las 12 estamos nosotros, como cada mañana de lunes a viernes, aquí en Radio Yeruti FM.

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El tiempo para hoy, 20 grados la máxima. En ascenso, un poquitito, comparando lo que fue ayer. Para mañana, 6 la mínima, 22 la máxima. Mañana es el desfile, ¿verdad? Jueves, 14 de mayo, 8 la mínima, 22 la máxima. Para el viernes, por ejemplo, 11 la mínima, 24 la máxima. Va subiendo un poquito. El sábado, 15, 23. Domingo, 10, 16. Así vamos a estar, bajando y subiendo un poquito. Pero en fin, se llegó la temporada fresca. Estábamos muchos, estaban esperando, ¿verdad? Bueno, ya está. En cuanto al fútbol, ya vamos a mirar enseguida. Qué temprano, hoy me lo miro aquí. Bueno, tempranísimo. Saludos a toda la gente que nos escuchan. Aquí, siempre ahí. Buena música. 33 de las 10. Territorio DJ.

Bueno, estamos aquí, escuchábamos dos canciones junto a Carlos Vives, Carito, y después La Gota Fría, esto que suena de fondo. 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Aquí.

Mexa con nosotros. 41 de las 10. 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En mi vida, en mi alma, faltas tú. No sé cómo es la canción. Escuchan algo de él. Las Spar, quiero que me vuelvas.

Las Spar con su canción Quiero que me vuelvas a querer. Qué lindo tema, ¿verdad? Hola, estoy tomando tereré escuchando tu programa, Blanqui y Jesús. La música de Lalo nos piden, claro, enseguida, sin ningún problema. 0974 103 900. Esa es nuestra línea.

Y la verdad, sí, vamos a, un ratito vamos a atender a Carlos. ¿Qué tengo? Tengo buena música, como siempre, como es costumbre. Enseguida vamos a escuchar algunos temas de Lalo, sin ningún problema. ¿Está bien? ¿Pero ahora qué?

0: 10 de la mañana, 55 minutos. 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
0: 55 de las 10. 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

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Y a propósito, tengo que irme hoy. No tuve tiempo nomás. A la tarde sí o sí me voy. Hola, ¿qué tal me pasás? Temas como La Flor de Selena y Catúpico. Sunilda nos escribe. Nuestro oyente hace mucho también. Hola, Sunilda. Enseguida tu pedido. Después de la pausa seguramente, porque son 57 de las 10 ya. Algo de Lalo querían escuchar en... Bertoni. Como no, aquí suena su pedido, suena al aire. 57 de las 10, territorio de buena música, territorio DJ hasta las 12. Dice Lalo.

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0: 21 de las 11, Morango do Nordeste. Cara metade, um clássico.
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Algo de refugio pedían, con mucho gusto. Su pedido al aire.

0: Escuchábamos dos canciones y ahora tengo que establecer una pausa. Sí, van a ser 11:30. Faltan segundos. Bueno, gracias a la gente que va comunicándose con nosotros. Por Bertoni, como decíamos, saludos. Pasábamos el tema que nos pedían el de Selena también. Y ustedes van pidiendo, nosotros de a poquito vamos a ir complaciendo. Sin ningún problema. 0974, retiramos 103.900. Vamos a escuchar estas canciones después de la pausa, ¿les parece? Sin ningún problema. Breve pausa y ya regresamos con ustedes.
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Vaivén del amor, y quiero saber de ti. Uno de los temas que habíamos, que nos habían pedido hace rato. 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

47 de las 11, ya hacia la parte final de nuestro encuentro en radio. 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
1: Que no puede faltar.
0: Bueno.
1: Esa batería, Marito, y viene. ¡Échale!
0: Esta, vamos a ver si no hay otra versión aquí. Este, ahí está. En la versión de Kawai, nuestro amigo Silvano quería escuchar, nos pedía, así que con mucho gusto, su pedido al aire. 49 de las 11, venimos para despedir la edición de hoy

Con el sudor, no lo cobro, era casi, dije, o sea, con el sudor. Y sí, desde tanto trabajar, bueno, puede ser tantas cosas, pero no vamos a completar. Pero en algún momento podemos entrar al aire y presentar esa canción, señor Willy. Ya está acá el compañero Willy González, ya están preparando todo lo que va a ser el especial de la lista 12 minutos. A las 2 de la tarde se viene Gustavo Alberto con el bus. 17 horas, Adrián Ramírez conduce el especial de KB Music y Rod Sells. 19 horas, viene, como dice Willy, el muchachito Alejandro Viveros, ¿verdad? 19 horas. Mañana, 7 de la mañana, César Ramírez, CR. Viene para conducir turno mañana hasta las 10, horario en que llegamos nosotros. En Bertoni nos escuchan y nos pedían un tema de cumbia, Juan. La ciudad del amor. Gracias por acompañarnos. Yo soy Gumi DJ, el placer de siempre. Hasta mañana.

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0: Buenos días, vaya para pende pijare vea saye, mbitete ya ve, magma peimeva, apisacape, cotembiaporo, moñe penuba, ape, yeruti, FM 103.9, oñón de Ibea, BI, Radio Casa Pá Digital 87.5, ja ABI por las páginas de internet de Causa Común TV, Jorge Andrés Insaurralde. Muchas gracias Willy González con su página Derecho a Informarse. Coanga Roimé en cuádruplex y a partir de las 13 horas Roimeta en quintuplex, porque hoy en su mata va a venir Radio Santa Fe, frecuencia modulada 104.9. Muchas gracias Simón Corazón López, Ceja de Pendanguirú, Correlico Loó, Luis Ignacio Santa Cruz. Muchas gracias generando el audio, muchísimas gracias Willy González, Yepivero Guaiza, el ingeniero en imágenes Cristian Báez, generando todo esto que estamos transmitiendo aquí desde el estudio de televisión de Radio Yerutí, frecuencia modulada 103.9. Buenos días, correligionario Roberto Herve Benítez Vera.
1: Muy buenos días, preciado amigo correligionario Luis Venancio Santa Cruz Cabrera. Muy buenos días a todos los correligionarios y correligionarias y en el Endúagina a través de esta programación republicana. Y le hacemos llegar nuestros saludos cordiales, respetuosos, nuestros saludos y nuestro espíritu victorioso, porque como siempre decimos, dentro del movimiento Honor Colorado, de la lista 2, estamos ya prácticamente solo esperando con muchas expectativas, con muchas ganas, el 7 de junio, para que lógicamente ese día, esa fecha, podamos plasmar el contundente triunfo de Amado Díaz Verón como nuevamente intendente municipal por un periodo de gobierno municipal, y los 11 candidatos a concejales que realmente tienen las debidas condiciones para ocupar sus respectivas bancas ahí en la Junta Municipal. Peisa Ape, Toripe, Marangatutipe, Yaime Yemaña, Monguetape, Bendie, Seco Religionario Cuera, Seanguiru Cuera, Ayajaronte Maya de Jaizajina, ese 7 de junio, porque continuamos aquí dentro de nuestro movimiento Honor Colorado, respirando aire de triunfo, aire de victoria, porque Upeisa ya sentí, Upeisa ya palpá, Upeisa ya me en cuenta, porque cada día las adhesiones, el apoyo a Amado Díaz Verón y a los otros candidatos a concejales va creciendo, crece vertiginosamente, y eso nos da la seguridad de que el triunfo va a ser grande y categórico, Luis Venancio.
0: Asimismo, Roberto Herve, y tenemos que reiterar a nuestros oyentes por radio, a los que nos están viendo también a través de las imágenes generadas por este sistema, que ayer el ingeniero en imágenes Cristian Báez instaló todo un sistema de, esto es un estudio de televisión hoy día aquí en nuestra radioemisora Yerutí, frecuencia modulada 103.9. De igual manera está instalado todos los días también en Radio Casa Zapapo, frecuencia modulada 98.1. Se está trabajando intensamente también para la puesta en servicio de las instalaciones para generar imágenes desde Radio Santa Fe, frecuencia modulada 104.9. Hasta ahí es triplex. A eso sumamos Fuente Paraguay, que desde un primer instante estuvo con nosotros en duplex. Gracias, Ciro Acuña, Fuente Paraguay, Casa Paz Digital 87.5. Y desde ayer transmitiendo en vivo y en directo, Urbi et Orbi, de la ciudad de Casa Paz, al resto del mundo, la página de internet Causa Común TV, Jorge Andrés Insaurralde. Gracias, Dina Graciela Ocampos Gómez. Muchísimas gracias, Andy. Muchísimas gracias, Junior. Todo un equipazo ahí para trabajar en favor de este proyecto en beneficio de Casa Paz, la lista 2. Muchísimas gracias también a

0: la página Derecho a Informarse de Willy González. Con eso hacemos un quíntuplex. Tenemos en este momento una maquinaria de promoción de las candidaturas fenomenal, Roberto Herbe.
1: Así mismo. Aires Aysena, Luis Venancio, cada día va creciendo también y aprovechando, en este caso, las tecnologías que nos ofrecen estos profesionales. Eres Aysa Jina, Naure Renduyo Jina, a través de Yeruti FM.
0: Yanderesane.
1: Yanderesata, a través de la página Causa Común Cazapá, a través de la página Derecho a Informarse. Y también, a partir de las 13 horas, Oñez Sumata ahí, siempre en la transmisión diariamente, FM Santa Fe 104.9 del amigo Simón. Y de hecho también mis saludos cordiales al apreciado amigo, gran periodista Ciro Acuña, que desde el comienzo está transmitiendo también esta programación a través de Radio Digital Cazapá y Fuente Paraguay y su página correspondiente. Realmente ya me embaité grandes posibilidades a los correligionarios y correligionarias, realmente y Catujamay sea ñanderenduja, ñanderesea, ve al mismo tiempo Luis Venancio.
0: Así es, Roberto Herbe, en realidad son 6 medios, yo cuando digo quíntuple es por lo que están transmitiendo ahora, posteriormente se va a sumar, pero son 6 medios que están trabajando en este sentido. Está Yerutí, está Cazapapotí, está Santa Fe, está Causa Común, está Derecho a Informarse. Y nosotros, cuando mencionamos quíntuples, es lo que están simultáneamente. Hay, por ejemplo, Santa Fe en este momento no puede hasta las 13 horas porque tiene pautada una programación deportiva a partir de las 13 horas. Y Jorge Andrés Insaurralde con Causa Común TV no puede a la noche porque tiene pautado también otros compromisos de carácter comercial. Pero si vamos a hacer todo simultáneamente, vamos a estar 6 medios. Esta es una maquinaria, este es un ciclón que sopla fuerte y arrasa con todo. El Partido Colorado siempre, el Movimiento Honor Colorado, inyocable, imbatible. Así que nosotros estamos en este momento en condiciones de hacer llegar, porque se hace este esfuerzo. Se hace este esfuerzo a través del comando de nuestro movimiento para poder llegar a todos al mismo tiempo, para poder llegar a todos simultáneamente, con las mismas propuestas, con la misma decencia en el lenguaje, con la misma educación en las actitudes y con la misma nobleza en los propósitos, porque eso es lo que nos caracteriza, hablar con decencia, con educación. Así nos enseñaron nuestros padres en nuestros hogares. Nosotros cuando llegamos, Roberto, a la escuela, a los 7 años, ya éramos niños correctos, educados, decentes, respetuosos. Y así seguimos siendo.
1: Claro. Y por otro lado, como siempre decimos en ese sentido, Luis Venancio, estamos acostumbrados a acompañar en las buenas y en las malas a nuestros candidatos, a nuestros amigos. Ya tantas luchas partidarias, elecciones, hemos realmente llevando a cuesta, ¿verdad? Hemos llevado ya y tenemos a cuesta, por decir así, valga esa expresión, muchas elecciones. Pero siempre nosotros nos caracteriza y nos vamos a salir de esa línea de hacer política siempre dentro del marco del respeto, de la decencia, de la corrección. Porque sabemos perfectamente que al terminar las elecciones el 7 de junio, luego vamos a abrazarnos todos como amigos, como hermanos, como colorados y efectivamente como buenos colorados para defender los grandes intereses de la Asociación Nacional Republicana Partido Colorado en octubre próximo en las elecciones generales municipales. Y de esta línea, reitero, nos salimos nosotros porque entendemos y sabemos, Luis Venancio, hoy cuá ponete y la ñan de vendúa y ñan de correligionario, cuera que hoy en día, con el famoso Yabo Hoy, con el famoso Che Yao, con el famoso intento de desprestigiar a los otros candidatos, incluyendo incluso de por medio mentiras, intrigas, calumnias, que así lógicamente no se consigue más votos. La gente está cansada de efectivamente hostilidades, de violencia.

0: violencia, de falta de respeto, y quién es el que no quiere paz en su vida interior, en su familia, y prácticamente en ese sentido, las familias casapeñas siempre dicen de que realmente apoyan a Amado porque es un candidato decente, respetuoso, y por sobre todas las cosas es un candidato servicial, siendo intendente permanentemente está haciendo servicio a Opea Ojisaco, a la ñanda correligionario, y tengo permanentemente ore paño de lágrimas, tengo en determinado momento de heroico tener cualquier cosa, hemos todo solucionado, ore con más de pero J otro lado. Y esa es la realidad en ese sentido, Luis.
1: ¿Sabes lo que pasa, Roberto? Que el lenguaje que uno usa en la pre, o sea, en el momento previo a las elecciones, es lo que le hace creer al electorado que cuando sean autoridad van a ser exactamente así. Que cuando seamos autoridades vamos a ser exactamente así como hablamos, que así nos vamos a portar. Eso es lo que pasa. Y si cuando uno es decente, educado, correcto, respetuoso por sobre todas las cosas, habla con consideración hacia el semejante, el electorado sabe que cuando se llegue al estado de autoridad, esa va a ser la norma de conducta. Pero si vos sos agresivo en tu estado previo, antes de ser autoridad, el electorado, ¿qué cree? Que angare mandado ve, upeisa yeguta, pero ahí ya va a ser contra todo, porque ahí ya va a ser autoridad de todo. Le pasó en las elecciones anteriores con un adversario de Santiago Peña Palacios, que prometía inclusive que le iba a fusilar y eso a la gente, ¿te acordás? Y perdió por 700.000 votos. El electorado confió en él, hoy mende con gusto y treíla de fusilando era pichape, esa gente lo mitado pillar que a lo mejor el fusilado puede ser tu pariente, puede ser tu hijo, tu mamá, tu hermana, tu abuela. Oye, el paite sobre la hora, a 700.000 votos le vamos a ganar contra ese candidato que hablaba, proponía solamente fusilar, cintarazo, latigazo, era muy simpático a los que les gusta escuchar eso y a los que son así y piensan así, pero como son la gran minoría del pueblo paraguayo, terminaron perdiendo. Santiago Peña, con decencia y educación, le ganó por más de 700.000 votos. Trae eso, esa imagen, esa actitud, esa conducta acá y ponerle el ropaje a Amado Díaz Verón, que siempre habla de la unidad de la familia casapeña, siempre hace las propuestas con decencia en su lenguaje, en sus gestos, en sus ademanes, en sus actitudes. Tiene la mentalidad de una persona de buenos y nobles propósitos. Es concurrente a la Iglesia Católica Apostólica Romana. Por eso gana. Así es sencillo nomás. Y los que hablan en sentido inversamente contrario cosechan al final, el día de las elecciones, lo que sembraron. ¿Por qué? Porque la gente ahí piensa, pero cuando ganaron, como pesa ahí, oye, por tata, pesa ahí, oye, cota, pesa ahí, mareteta, y patotero, taoyapota, sarampiores de huija, entonces, porque ahí ya va a estar investido de autoridad. Entonces, eso, señoras y señores, ¿por qué pierden? Porque el día del voto, hoy que pelomita, apetuhumete, jera, vape, siempre se llama Oñe Eva, voto inteligente. Hoy purú inteligencia, Roberto Herbe, y favor, pe. Entonces, o votá decencia, así nomás es. O votá religión cristiana para la Iglesia Católica, Apostólica y Romana.
0: Sí, y hablando de la Iglesia, Luis Venancio, eso le consta a toda la ciudadanía casapeña, no solo a los colorados y coloradas. Realmente, la familia Díaz Verón siempre se ha caracterizado de ser personas cercanas a la Iglesia Católica y personas que se han caracterizado y se siguen caracterizando apoyando a la Iglesia Católica. No ahora buscando votos nomás que se acerca y apoya a la Iglesia Católica. Por citar nomás algunas obras siendo intendente municipal Pipo Díaz Verón. ¿Cuántas veces durante su gobierno municipal ayudó con recursos de la municipalidad para que se pinte la iglesia? el templo, hoy flamante

0: Catedral San Pablo de Caazapá.
1: Y sumarle la construcción de oratorios también.
0: Sí, claro, efectivamente, de tantos oratorios, la construcción de capillas en muchas comunidades y también en ese sentido esa hermosa plaza que rodea nuestra catedral hoy en día, la Plaza de los Héroes, es obra de Pipo Díaz, un boyayay. Hubo gente con angas y pepijareo, mía gente para la luz, mía y pone este con la catedral. Y ese es un orgullo de Caazapá. Y ahí está la mano de Pipo Díaz.
1: ¿Y eso yo, todavía no entraron adentro?
0: Sí, así mismo. Y por otro lado, la construcción y hoy en día lo que es la capilla de adoración al Santísimo Sacramento del altar. Eso nada más y nada menos ha hecho esa obra brillante, artística, prácticamente un patrimonio cultural, religioso muy importante, se plasma ahí en el altar, hecho por este gran artista recordado, Coqui Ruiz. Y cuando vienen personas de Buenos Aires, de otros países incluso, y de otros puntos del país, a visitar nuestra capilla de adoración, y se maravillan y dicen, Dios mío, qué hermoso. Realmente es la primera vez que veo así una capilla de adoración al Santísimo. Y tantas otras cosas. El aire acondicionado, que en época de mucho calor, desde que venían de Tupabó, venían de Catedral, veja, y piro, así allí, tenés ese confort, esa comodidad. Y yo me recuerdo el obispo que estaba antes aquí en Villarrica, vino en una oportunidad y entró en pleno calor y me dijo después, a las pintas, decirle al doctor Javier Díaz Verón que yo también quiero en Villarrica. Y hasta ahora en Villarrica no tienen aire acondicionado. Y en
1: ahí mismo te interrumpo, sí, porque quiero darle valor a lo que vos estás diciendo. Sí. Cuando nosotros decimos que tenemos que reconocer y valorizar la gestión. Esa es una, claro, gestión de la autoridad local con el señor fiscal general del estado.
0: Así mismo.
1: Fuera de la familiaridad, la autoridad local le pidió a la autoridad del Ministerio Público. Y ahí está el resultado, entre otras y otras y otras aportaciones de la Fiscalía General del Estado.
0: Así mismo. Y
1: el monumento a Fray Luis Bolaños. Eso también se inició con la administración departamental de Pedro Alejandro Díaz Verón. Y también inicialmente le había contratado a Coqui Ruiz para esa portentosa obra, maravillosa obra. Y posteriormente él tuvo problemas de salud que culminaron en su triste partida anticipada. Culminó esto Néstor Gastón, el arquitecto caazapeño, esa obra, y le dio continuidad la señora Miriam Mongelós de Ramírez cuando ejercía como gobernadora. O sea, tuvo la nobleza de propósito de darle continuidad y culminar a lo que inició su predecesor. No tuvo el egoísmo Miriam Mongelós de, porque hizo Pipo dejar de lado la obra, ¿verdad? Al contrario, dispuso que se culmine esa obra de la mejor manera posible.
0: Así mismo.
1: Por eso tenemos ese orgullo, Roberto.
0: Realmente, y si vamos a seguir citando muchísimas obras, ¿verdad? Y por eso, solamente para ratificar lo que estaba diciendo en determinado momento, tanto Pipo Díaz, hoy actual senador de la Nación, Amado Díaz como intendente, incluso siendo fiscal general del estado, el doctor Javier Díaz Verón, siempre han ayudado a la iglesia, y eso para nosotros, para los católicos, es muy importante y valoramos muchísimo, y valora la ciudadanía caazapeña en general. Y Amado Díaz Verón está siguiendo las mismas huellas de su hermano Pipo Díaz, haciendo obras de progreso, de desarrollo en muchos aspectos, en el campo educativo, en el campo social. Y ni qué decir también en el campo de la Iglesia Católica. No hace mucho, cuando estuvo con nosotros el futuro concejal municipal también, Isacio Martínez, estaba comentando, ¿verdad?, que siempre han soñado con un tinglado ahí en la capilla de Loma Clavel.
1: Ahí mismo se fue.
0: Y que hoy prácticamente es realidad, efectivamente cumpliendo. Así y así en tantas comunidades, ¿verdad?, no solo ahí.
1: Ya, tú te por nada.

0: Jopéchalo mitá, ya güero Jorgico, estudio de televisión, güero, ape montado, ñande Pucoé, Yeruti, frecuencia modulada, 103.9, Ríe Pipe, Oñón Divea ahí, Yeputa Soca Tupurupe, Pucoé 87.5, Casa Zapá Digital, Fuente Paraguay, Ciro Acuña, Jaro güero Jorgico, ape oimeñan en Divea, ñande Ruiz Aguazú, intendente municipal de Casa Zapá, Amado Díaz Verón.
1: Adelante, Amadito, futuro, seguro, intendente municipal reelecto. Buenas tardes, adelante.
2: Muy buenas tardes, licenciado Roberto Benítez, apreciado amigo Luis Venancio Santa Cruz, al amigo Willy, que está en sala de control, también a JJ. Bueno, muy contento por estar nuevamente en esta hermosa programación. Un saludo especial a la amable audiencia de Yeruti FM de Fuente Paraguay. Y agendó todos los días la programación y gusto y TRI de cómo estamos trabajando con los invitados especiales, de los candidatos a concejales, una familia grande del Movimiento Honor Colorado. Entonces nosotros estamos trabajando día a día, esperando que llegue el día, la hora de lo que va a ser el 7 de junio, las elecciones de las internas del Partido Colorado. Nosotros estamos trabajando en los distintos sectores, con las damas coloradas, con los jóvenes, con los caudillos, con los dirigentes, transporte, apoderados departamentales, apoderados distritales, apoderados local de votación. Entonces estamos cuidando, planificando todos los detalles, así como este gran proyecto que es de la lista 2 por todos los candidatos del Movimiento de Honor Colorado. Entonces nos motiva cada día más la adhesión de mucha gente que se va sumando a este gran proyecto, a este equipo ganador.
1: Efectivamente, mi apreciado amigo Amado Díaz Verón, y está diciendo una gran verdad que quiero reforzar y reiterar, que dentro del Movimiento Honor Colorado se está trabajando en armónica conjunción con todas nuestras autoridades, con nuestros candidatos, en armónica conjunción, reitero, en un ambiente de respeto, de decencia, de amabilidad, de cordialidad, de alegría, por sobre todas las cosas, de fraternidad, y cumpliendo, en este caso, Amado Díaz, respondiendo permanentemente a todas las necesidades e inquietudes de la población casapeña, sin preocuparnos en imprimir, por decir así, en nuestras acciones diarias maldad, odio, rencor ni malas intenciones hacia nadie, Amado.
2: Así mismo, eso es lo que le caracteriza a este grupo de correligionarios y correligionarios del Movimiento Honor Colorado. Nosotros siempre estamos para unir a las familias casapeñas, nunca para dividir, por más de que es de público conocimiento que fuimos agraviados, denunciados. Entonces no es una forma de hacer política, esta política barata de antes. Nosotros sí le decimos con trabajo, con honestidad, con el trabajo hecho, no solamente ahora en campaña electoral, sino este trabajo de 4 años y medio con los candidatos, con los miembros de la Junta Municipal, y de que de lo cómo encontramos cada zapá y qué es lo que hicimos, cómo ordenamos y atacamos en los distintos ámbitos. Estamos muy contentos, pero no conformes con lo que hicimos, pero hicimos mucho y falta mucho por hacer, y en este segundo periodo, Dios mediante, vamos a concretar con la ayuda de los concejales, que va a ser

0: una victoria, amplia mayoría de concejales que van a estar integrando este segundo periodo. Tenemos nosotros trabajos planificados de lo que ya hicimos en el deporte, en la salud, lo que hicimos en la educación, también las obras viales, nuestro columbario, que es algo majestuoso, que era una necesidad. Nosotros nos comprometimos en campaña electoral lo mucho que anduvimos para concretar el columbario. Ese columbario, primeramente, nosotros adquirimos un terreno de la señora Genara.
1: Genara Ábalos.
0: La señora Genara, donde también ella, con su sentido de pertenencia, hablando con toda su familia, no era por el dinero, sino que era un valor sentimental, pero como Casa Peña también, lo mucho que hablamos y también se convenció, y la buena voluntad de la venta para la municipalidad. Y desde ahí el proyecto del columbario, tropezamos por muchas situaciones, también porque teníamos que cuidar el patrimonio cultural, lo que es nuestra iglesia de San Roque. Tuvimos que pedirle nuevamente a Doña Genara de acceder hacia el lado del Instituto de Promoción Docente por su patio para que entren los camiones con los insumos, un montón de factores que fuimos sorteando. Pero también, una vez estando iniciado la obra, nos percatamos, tuvimos que cargar situaciones que fuimos venciendo el día a día, el trabajo mancomunado, pero un trabajo bien hecho, un trabajo con la fiscalización de nuestro arquitecto, nuestro constructor de primer nivel, también nosotros. Y realmente la prueba está a la vista. Es un columbario seguro, hecho con hormigón, con zapatas, y una noticia también, ¿verdad?, que puede ir creciendo más hacia arriba. Así mismo.
1: Hoy viniste fuerte hoy.
0: Está preparado, ¿verdad?
1: Para crecer.
0: Para crecer. Entonces estamos muy contentos porque fue un compromiso. Hay una realidad hoy en día. Si no tenés algo de pariente, no tenés ahora mismo un terreno para, digamos, cuando la situación amerita, ahora ya tenemos una solución de columbario, porque fue algo que todos los casapeños precisaban, ¿verdad? Porque cuando hay tiempo, no, la gente de por ahí, hay más lugar, está lleno, repleto. Imagínate que la pérdida de un ser querido y
1: no sabe dónde ponerlo.
0: No sabe dónde. Se pedía, por ejemplo, a familiares, amigos, y por un camino a Sheland, de Panteón. Es una cosa realmente que yo te puedo decir, porque a mí recurren la gente y uno se siente impotente de no dar solución estando en la situación que esté. Pero hoy en día nosotros, un trabajo mancomunado con los concejales municipales, quienes aprobaron también esto, hicimos de la mejor manera, y es algo que nos comprometimos con la ciudadanía, y seguramente va a paliar, el tiempo va a decir, ojalá que sea para mucho, para 5 años, para 10 años, para 3 años, pero tendiendo a crecer, y que oportunamente seguramente el cementerio de Casapa tiene que crecer a otro lado. Es una realidad.
1: Ya no, acá yo te quiero hacer una puntualización, porque a mí me dolió y me sorprendió las dos cosas. Justamente el día anterior de la habilitación, ¿verdad? Ya siempre existen los valientes del teclado que se escudan en el anonimato, ¿verdad? Los cobardes, teclado, el valiente entre comillas, que escriben cualquier disparate, cualquier cosa, pues
2: queriendo desvirtuar las cosas que es imposible desvirtuar.
1: Eso me iba. Y dicen, ¿por qué en vez de hacer un columbario no compró balones de oxígeno, cama, terapia intensiva? ¿Por qué ecógrafo? O sea, montó todo un hospital ahí en su valentía. Entonces yo dije dos cosas. Este cobarde o vive en otro planeta, pero sí o sí no vive en Casapa. Porque si vivía en Casapá, iba a celebrar, porque ojalá no sea su pariente el que tenga que ser el primer ingresante. ¿Por qué? Porque ya no hay más espacio. Vos acabas de decir una gran cosa, después te voy a felicitar.

0: por otra cosa. Acabas de dar una impresión que es una realidad. Como intendente municipal se recurre a vos y no tenés espacio libre para... No podés ordenarle a alguien andar aterrate encima de otro. Segundo, acabas de mencionar que nuestro cementerio ya está colapsado.
1: Es una realidad.
0: De costado y para abajo ya está colapsado. Tercero, vos con tu percepción de dirigente de la comunidad Casa Peña, entendiste que había que crecer para arriba, ¿verdad? Y ahora está dando unos detalles que yo realmente no conocía. Realmente confieso públicamente que yo pensaba que había un espacio físico libre y ahí se... Ahora vos estás diciendo que primero se tuvo que adquirir el predio. Segundo, se tuvo que hacer un trabajo de elevación de nivel, ¿verdad? Y tercero, unas zapatas de 16 cimientos, lo mismo, sí, especiales para aguantar el peso de ahora y más lo que pudiera venir. Sí. Ya no tenemos más espacio para crecer.
1: Escombro y tierras también, que fue más de prácticamente
2: muchísimo.
1: 80, 100 cargas.
0: Entonces, para los que le toman en broma o se burlan o piensan que nunca van a debutar ahí ni su familiar, sigamos rogando para que los que se volvieron tan anticolumbarios no mueran nunca, y segundo, que no tengan ni un familiar que necesite ese y que siga así vacío. Adiós.
2: Sí, mira, Luis.
0: Al final vos pensaste en el futuro y los mitad se ríen de su ojalá no se ríen de su futuro.
2: Así mismo, Luis, y eso nosotros permanentemente estamos hablando. Ayer es yo ya explicaba, ande correr licuera, de que efectivamente y fácil el tereín, o la andén de ella pollo imba de veja, es guapuita, es ejesaja, es por no escribir, es criticar, no pea tal cosa, en guayalle. Pero a esas personas siempre nosotros le decimos, pero cuando mina su caramba, es para igual la puicuere aquí en la comunidad Casa Peña. Es para igual la ollapoa, a favor de ustedes, a favor del campesinado, a favor de las personas necesitadas, a favor en todos los aspectos aquí en la comunidad Casa Peña. Vea con tema es algo de suma importancia y muy necesaria, ¿sí? Porque ya y cuá, ni andé, naya ese, hay más a ver la muerte, ¿sí? Ni naña jaroy la muerte, hay que ser realista, ¿verdad? Pero existe un Dios todopoderoso, dueño absoluto de nuestra vida. Y el día que él nos llama, lógicamente vamos a estar ahí o algún familiar. Imagínese, peñemo y mina la, alguna persona pirepe ya de jaisa, toma no la negente de ir persona cercana a vos, ande de recogir al lugar mopa de ñotita. Y esta una vez más acá, amado Díaz Verón, nuestro seguro reelecto intendente municipal de Casapá por otro periodo municipal más, está demostrando, como de siempre, una vez más, con esta obra necesaria para Casapá, de que realmente tiene una sensibilidad humana, social y una solidaridad muy grande a Pichagua, autoridad y con Sanguiru fuera.
0: Seguí pensando, amado, para el futuro, porque eres pensar por nada, eres ya piponaco tema clave. Alguna vez que nadie debute ahí adentro, porque cuando debute va a valorar lo que vos hiciste de pensar para el futuro. A otra cosa, está definitivo, ¿no?
1: Sí, señor.
0: Andas ahí de tu ruta bien asfaltada, Zapaitente, J, y Aripea, ya, Arequema, Pepe, nunca más. Ese mismo.
1: Yo le invito a las personas que vayan a mirar la obra. Es importante magnificar. Así como dijiste, don Luis, compramos el terreno. Es importante decir la dimensión de 10 por 40.
0: 400 metros cuadrados.
1: Bueno, eso es lo que nos vendió la señora Genara. Mediante eso pudimos... Y quedó muy bien. Quedó detrás de nuestro oratorio San Roque, de nuestra iglesia San Roque. Y prácticamente uniendo también al costado que es hacia Fracción San Roque. Ahí había una parte pegado y quedó como patio del cementerio. Prácticamente no se nota, ¿verdad? Entonces podemos
0: ir para arriba, ¿verdad?
1: Podemos irnos para arriba, para más. Ojalá que casi 350 lugares creo que había.
0: Ahora hay 350 habitantes.
1: Sí. Ojalá que vaya para mucho, ¿verdad? Pero es una realidad esta situación. Cuando uno precisa, te va... Puede pasar ya por la municipalidad, donde se le va a dar las condiciones, el costo, donde puede uno ir adquiriendo y eligiendo, es totalmente numerado.
0: Yo ya tengo tres

0: consultas de personas interesadas ya. Yo te manifesté eso.
1: Sí,
0: de personas interesadas ya en preparar su futuro. Así que, amigo, enhorabuena, admiración por la forma y la mentalidad que vos tenés, por la forma de actuar, porque realmente ese no es un emprendimiento sensible, ese es un emprendimiento de desesperación. Cuando está en ese momento, acaba de decir una, como intendente, a veces no puede dar respuesta, no puede ordenarle a nadie que salga donde
1: mira,
0: está.
1: Y por gracias a Dios, cosas de la vida, a veces sorteamos y solucionamos, ¿verdad? Y esta cuestión de no tiene hora. A veces de madrugada, domingo,
0: generalmente hora va ahí.
1: Hora va ahí. Y tenemos que dar solución a la gente que se siente impotente, así como dije, por la pérdida de un ser querido. Y nosotros como autoridad, también como persona humana, sentimos realmente. Y ahora va a ser una solución momentánea, seguramente para hasta unos años. Y después ya ver también otras posibilidades y creciendo, ¿verdad? Porque Casa Zapada creció mucho como pueblo, ejido urbano, población, y dentro de poco esto va a ser nuevamente...
0: Misilla, ahora, ¿cuántas camas tenés? 350.
1: 350. Sí,
0: 350.
1: Algo
2: bastante más. Estado ira.
1: Entonces sí, podemos sí. Crecer bueno. Más y llevar a 200 más, eso... ojalá que...
0: Por interingo la idea, intendente.
1: Sí, porque está preparado.
0: Está preparado. Está cimentado para eso.
1: Cimentado totalmente con zapatas. Y que puede ir creciendo. Entonces, también esa es la posibilidad que ahora tiene el casapeño. Era una necesidad y, así como dije, una realidad donde era un problema. Era un problema para los casapeños, para los familiares y ahora...
0: Y para la autoridad también.
1: Y las autoridades. Ahora solucionamos momentáneamente, gracias a Dios, y es una realidad. Ah, y ya cambiado de tema, pues,
0: no creo hablar de eso por teléfono.
1: Informarle a la ciudadanía que ya tenemos, que ya podemos debutar, como dice Roberto, pero no vaya ya, puta.
0: Intendente, yo le doy mucho acá con Roberto también, mucho énfasis a tu capacidad de gestión. Siempre hablo del cuarteto, vos sos titular ahí en el cuarteto, siempre mediocampista ya, siempre. Sí. Bueno, y le damos mucha importancia a tu gestión. Y en ese tema de lo que conseguiste con las autoridades nacionales para traer este plan 1000 acá, lo que le corresponde a cada Zapal, le agregaste todo un bulevar de punta a punta. Y yo hago mucha mención de la avenda que vos conseguiste, el agregado para llevar el empedrado desde el aeropuerto hasta el campus universitario. Es una avenda a ese, y da un poco esa explicación, esa ampliación, porque ese beneficio vos le estás dando a más de 600 personas que todos los días están ahí adentro, intendente,
1: que se iban
0: por tierra.
1: Así mismo, Roberto, nosotros siempre los pedidos que hacemos fundamentamos primeramente porque también, y agradezco también al presidente de la República que nos escuchó. No me voy solo, Pipo Díaz, Arajaca, diputado Abelino Dávalo,
0: gobernador.
1: Entonces, todas las autoridades demostrando unidad, ese trabajo mancomunado conjunto para nuestro distrito y por ende para el departamento, ¿verdad? Entonces a mí me toca como intendente por el distrito de Casa Zapada, pero era fundamental la situación. Ese plan 1000 era prácticamente 10 cuadras para asfalto, nosotros conseguimos 20 cuadras como cabecera departamental. A la hora del proyecto que presentaba ahí 100 cuadras. Al presidente doña comprometió 20 con agua de intendente OJ. Ya se evita segunda etapa. Que oportunamente... Mío, o sea, y estemos faltadas ya ayuda ya faltada ahí dentro de la zona urbana. Empedrado ahí, 10 cuadras de oro conseguí, 2 kilómetros, una necesidad de mucho tiempo también fundamentando Universidad Nacional de Agronomía Veterinaria que está en plena construcción. Entonces,
0: ese se está haciendo ahora
1: se
0: mismo.
1: Se está haciendo 2 kilómetros, desde el aeropuerto
0: hasta adentro.
1: Entonces, bien avanzado, seguramente antes de fin de año ya vamos a inaugurar también. Y hay otra gestión que es importante saber también de lo que está ya en construcción ahora, en plena tarea de ejecución del terreno, del camino.

0: Mino de Caazapá, General Morínigo, que se estaba faltando. El proyecto inicial y el llamado a licitación internacional que asumió dos empresas, uno de Morínigo hasta la mitad y el otro de la mitad a Caazapá, es otra empresa. Y a lo que corresponde al distrito de Caazapá, el asfalto iba a venir por la escuela agrícola hasta la tablada, ¿verdad? Camino original. Pero ¿qué es la realidad? Los oros fundamentales, es un dispato en la camión, asfalto, la uta, rotonda, hipo, y la tapepa, o sea, ciclovía, ambas, es la opción. Llevar de 20 de julio a cada yunestad para camiones pesados.
1: De 20 de julio y por una peinta.
0: Entonces está el 20% de que siempre el remanente donde se puede hacer una adenda del proyecto inicial. Y la ministra me dijo: intendente, te felicito a las autoridades porque ahora es el momento, nos dijo. Este 20% nosotros vamos a aplicar. De 4 kilómetros que está de Arroyo por la vez, 20 de julio. 2 kilómetros y Orejón Empedrado, y va a salir en cada yuneta. Ese va a ser otro acceso principal, especialmente
1: el que sale de la escuela agrícola y viene hasta la de la facultad.
2: Sí,
1: el Empedrado
2: viniendo de Arroyo por ahí,
0: cada yuneta, el Empedrado, y seguimos hasta 20 de julio, hasta donde sale, hasta el camino principal que une Arroyo por ahí. Y ahí 4 kilómetros donde va a haber asfalto. Y lo más contento, ¿verdad? Porque la ñan de gente que llore. Ahora hay que el asfalto. Y por suerte, bajo la gestión, ese trabajo conjunto con la autoridad. Ojo, está el asfalto la 20 de julio, ojo, está la escuela agrícola, barrio Loma. Todos contentos. Toda esa zona y ya asfalto paisteta. Entonces, ya está en plena ejecución. Ojalá que en un año ya inauguramos, 2 años, pero es una realidad. Y esa gente que siempre soñó con el asfalto de Caazapá a Morínigo, de Caazapá que San Antonio, pero dañame, es solución y ahora es una realidad.
1: Y mira, vos sos especialista en la venda, intendente.
2: Sí, así es. No, realmente, y mira, estaba atendiendo con mucha atención, hacemos pensar por Aitegura, amados, pensar por nada, porque efectivamente la UTA y es directo, oye, uní con el asfalto de la escuela agrícola, tantos camiones pesados con las cargas que van a estar transitando hacia Itapúa, ¿verdad? Hacia Encarnación, en fin, incluso que van ya a otros países. Realmente enseguida un dipaiteta la de asfalto de escuela agrícola de Guaja, incluso nuestra rotonda misma y el acceso principal de Caazapá, y va a ser peligroso también.
0: Y van a poder cruzarse.
2: Claro, así mismo. Y realmente iba a ser un problemón. Y ahora todas esos camiones pesados tienen la opción de entrar el 20 de julio, doblar a la derecha y salir en cada yurta.
0: Por la Andes y conversación hacia Macías.
2: Efectivamente. Y todos los vehículos livianos realmente a transitar siempre por este camino de la escuela agrícola.
0: Por los dos
2: caminos. Por donde quieran. Sí,
0: sí. Así mismo.
2: Realmente es maravilloso.
1: Guapo, intendente.
0: Y también sobre, hablando de camino, hablando de que también, no solamente ese trayecto nosotros ponemos como prioridad, de que nosotros asumimos también lo primero que hicimos, un trabajo serio, un proyecto donde hubo un compromiso con mucha gente. Yo presenté a la Junta Municipal 3 tramos importantes y necesarios para que se declare de interés distrital. Primero, Caazapá General Morínigo. Segundo, Caazapá Vizcaíno Cuevas, que sale a Yegros. Después, Boquerón a Buenavista. Porque ese es el clamor, los hindú todos los días, gente organizada que sueña. Los 3 tramos hoy que como interés distrital.
1: Y después departamental también. Por
0: y después nosotros enviamos también a departamental también. Y con eso nosotros iniciamos la gestión. Públicamente le pidió el senador Pipo, públicamente le pidió el diputado Avelino y públicamente le pidió el gobernador. Entonces, Petreñe, Evero y la Haroyo, pues presidente, Haroyo, pues la ministra. A la ministra tuvo que correr. O mi justo le corté reunión en la gobernación con todos los intendentes. Y,
1: sí, me acuerdo.
0: Upeyo que estaba invitando, Jota Moisteaba y otro. Le invité a ver Colonia Come, pero llevo el leado, Jopeñando Cuay y Upeyo Ceja. No hace falta ni hablar, o sea, la realidad de cómo es el cambio. Ojo con General Morínico con Fábrica al lado. De cómo nosotros estamos, la hipóri ripio, la hipóri, es algo aguantar el camión guasube. A la ripio, ojo, el nivel la llegué, ojo, para la ripio, ya no aguantaba un año, seis meses, o tres años, de acuerdo a la suerte. Y ahí se convencieron. A lo que quiero llegar de que por primera vez se hizo un proyecto en serio. No como otros gobiernos anteriores, o sea, fotos, ya les coman a fondo, lo llevaremos la asfalto, pero nosotros llegamos, no había un pedido en serio con las autoridades. Nosotros sí hicimos pedido como corresponde, iniciamos de declarar de interés distrital, departamental, y con eso estamos. Por suerte, ya tenemos como ejemplo, en plena ejecución, Caazapá Morínigo. Está muy avanzado lo que es Caazapá, hay que decirlo, Caazapá a Vizcaíno Cue, a Yegro.
2: Que un está, sueño tan de
0: prácticamente
2: tantos
0: el proyecto ya está.
2: De tantos
0: fuente
2: tiempo.
0: De financiamiento entre pasar al Congreso, Cámara, Yarecó dos
1: guapo
0: está
1: integrante del cuarteto.
0: El senador Pipo, está Abelino, y yo digo que prácticamente es cuestión de hora. Sí, está un poquito más retrasado lo que es Boquerón a Buenavista, pero está más del 60% también, que está siguiendo los pasos, el proceso, y donde nosotros cada vez, oye, yo voy a ser presidente, lo primero que sea eso, a mí que era presidente Ñandere Saray, este es un compromiso, y públicamente cuando él hace compromiso también con la ayuda de todos nosotros, nos mandó a Yevisoria. Entonces nos vamos a descansar para que esos tres tramos importantes, y ya faltó para allá, así como conseguimos lo de Caazapá a Morínigo, así va a ser lo de Caazapá a Vizcaíno Cuellero, y así va a ser de Boquerón a Buenavista, si Dios y la Virgen permite.
1: Intendente, te quiero mencionar algo. Yo fui maestro de ceremonia de tres presidentes con tres ministros de obras públicas anunciando Caazapá a YouTube. Fui maestro de ceremonia con el señor presidente Fernando Armindo Lugo Méndez. Fui maestro de ceremonia con el señor presidente Luis Federico Franco. Uh-huh. Y fui presidente. Fui maestro de ceremonia después. Pero lo que te quiero mencionar es lo siguiente. Porque la primera vez que fui maestro de ceremonia fue con Oscar Nicanor Duarte Frutos. Vino a hacer su lanzamiento en YouTube. Y en vez de hacer YouTube a Caazapá, hizo de YouTube a, por coronel allá, San Pedro del Paraná, Artigas. Cuando asumió Fernando Lugo, ya le fue fácil, completó nomás ya o más allá falto, jógame. Te quiero significar lo siguiente. El señor Horacio Manuel Cartejara asumió la presidencia de la República y sin maestría de ceremonia y sin lanzar, hizo la ruta de Caazapá a Yutú y de San Juan a Tabaí. Sin maestría de ceremonia. Prometió y cumplió. Sí. Y con los otros, con todas las pompas, entre ellos el ministro de Obras Públicas, el general Cecilio Pérez Bordón, camarada mío del Colegio Militar. Él es general de Ingeniería Militar e Ingeniero Civil. Vino llegando de ministro, es camarada mío. ¿Y qué pasó? Nada. Palada, tenía todo, cinta tricolor, las palas. ¿Te acuerdas de esa época? Ya había que llevar un montón de tierra, ¿verdad? Sí. Por la pala, se iba el intendente, el gobernador, quien sea, hacía la foto y nunca se inauguró. Y vino Horacio Manuel Cartejara, protector y benefactor de Caazapá, sin ceremonia, sin pala, sin un montón, hizo.
0: ¿Vos sos testigo de eso? Para llegar de ustedes estamos en 40 minutos.
2: Así sí. mismo. Y
1: para llegar a Buenos Aires, te cuento, porque yo ya hice por tierra eso, ¿sabes cuánto es? De Caazapá a Buenos Aires, 12 horas. Por posada. 12 horas.
2: Sí. Y yendo justamente a estas obras de progreso, de desarrollo, entero por todos los pobladores de la zona de Boquerón, Buenavista, de la zona acá de Santa Catalina, Colonia Cosme, Vizcaíno, porque se está a veces más en duda proyectos, principalmente de este asfalto a Vicaíno, saliendo

0: por Yegro y también Boquerón, Buenavista. Y ahora se está concretando. Ah, señor Amado Díaz Verón, ya es una realidad el asfalto de General Moreno acá a Zapá. Jaupeisa ahí Bocoyeté ya concretada con a dos tramos tan importantes. Allí Coahuingo realmente, y siempre solemos decir de que la ruta asfaltada es el pulmón por el cual se respira aire de progreso y desarrollo. Apea tu seite imba es sinceramente de guapo amado, hay guapo la de Anguirucuera ahí, tanto el diputado nacional Avelino Dávalos como el senador de la nación Pipo Díaz, el gobernador Cristian Acosta. Apea y Aysena Luis Venancio con cuarteto realmente golpean puertas y se le
1: Poderoso,
0: escucha
1: poderoso.
0: porque tienen peso su pedido. Apea ya hasta para más obras de beneficio a favor de Casapá, amado.
1: Pero es muy fuerte lo que ustedes lograron, intendente, porque siempre el primer pedido, el primer sueño era Casa Pa Boquerón nomás. Después se logró, por la gestión de ustedes, de Boquerón a Vizcaíno y ahora sí que de
2: San
1: Vizca.
2: Francisco,
1: Y ya yendo hacia Tuicetila,
2: y,
1: pende poderío.
2: y bueno, trabajar siempre mancomunado, unidos las autoridades, eso facilita muchas cosas. Entonces, te he impedido pues, hasta que no se vea otros pesos. Entonces, eso es lo que nosotros estamos haciendo, demostrando unidad, sobre todo donde el pueblo sale beneficiado. Nosotros como casapeños ya conseguimos muchas cosas y vamos a estar consiguiendo mucho más. Imagínate vos de la construcción que se está haciendo ahora en el hospital, donde Dios mediante este fin de año vamos a inaugurar lo que es el centro oncológico, también
3: Nefrológico.
2: nefrológico, y Pipo otra vez a llamando antes a intendente de Guarambino,
1: Pero le queremos igual.
0: Oreco y capaz de todos los días
2: de
0: Oreco
2: cómo la
0: visitar.
2: gente, te
1: Nosotros
2: dice,
1: nos acostumbramos.
2: para llevarle a una familia, a una persona, no solamente una vez por semana, dos a tres de madrugada, que tiene que ir a hacer su diálisis. Anteriormente era Asunción, ahora tenemos en Oviedo. Jaco,
1: Lunes, miércoles y viernes,
2: bueno,
1: intendente.
2: Jaco, Añandella Arescota Casas Papa. Eso realmente emociona, es una realidad. Le invito a la gente cómo se está construyendo. Un trabajo conjunto que nosotros pedimos a la autoridad, al Ministerio de Salud, a la ministra, donde el gobierno departamental Cristian Acosta dio su. Él está construyendo y la EDI, la entidad binacional, ya sin estaba va a equipar eso. Trabajo conjunto del
1: Ese es el
2: gobierno,
1: oncológico,
2: los dos,
1: los dos,
2: los dos.
1: con esa
2: Sí, el
1: aportación, ¿verdad?
2: ministerio y algo interinstitucional. Nosotros también colaboramos en la aprobación de plano de la con las maquinarias para poner el terreno. Entonces, un trabajo conjunto motivado que va a ser para beneficio de nuestra gente. Entonces, ya a mí realmente cuando yo pienso en los casapeños, en cada persona que tiene su familiar enfermo para estas dos
1: De ambas afectaciones, ¿verdad?
2: afectaciones, realmente te emociona, es algo de día a día y que nosotros vamos a tener en casa, de que ya hay personal de blanco que se está capacitando para dar después una atención como corresponde. Entonces,
1: Especializada ya.
2: especializada. Tampoco tenemos que traer el valor humano necesario que corresponda para la atención, pero vamos a tener casa para. Entonces, muy contento anunciarle un poco a la gente, ya dijeron más de una vez, pero resaltar nuevamente.
1: No, te voy a decir una cosa después para que
0: Sí.
1: hable Roberto. Vos dijiste un trabajo en conjunto y nosotros todos los días, ahora con Evi, ahora tú me dieron moñe, me imagino el presidente de la República cuando le ve llegar a ustedes cuatro. Va a casa Peño Yerueta, ¿sí? Y siempre ustedes le piden cosas para la comunidad, para el
2: Sa
1: pueblo.
2: y
1: Y
2: oír los ojos la rojo ya ves,
1: no, no, que
2: ojo con algo concreto.
1: hoy me depende de va a casa Peño cuarteto poderosísimo, ¿sí?
0: Así es, y mira, amado, nosotros siempre nos referimos acá con Luis Venancio permanentemente en estas obras tan maravillosas, y gracias a las gestiones de

0: tipo taxi, Bolt, en fin, o si no, o no que guasu, yo digo que 1 o 2 horas allá de madrugada, joñemo con la moto, el día, no, oye, dializar, oye, el gasto, el trastorno y las incomodidades. Y mucha gente pregunta y está rezando, ¿verdad? Y vamos a pedir también a la providencia divina que efectivamente este fin de año se pueda concretar estos dos centros tan necesarios allí, porque el centro oncológico ya tuvo
1: Vamos Montevideo,
0: solamente
1: Itagua,
0: Hospital Nacional de Itagua,
1: Aregua,
0: Areguá, Hospital Nacional de Areguá, efectivamente, y ahora en Caazapá y para todo el departamento. Realmente estos son regalos y gracias. Una gracia de Dios muy grande, porque sinceramente hay que valorar en su verdadera dimensión, haya pensado allí, la ya desvirtuacente a cualquier tipo de acciones que están haciendo nuestras autoridades. Y reitero una vez más, pea el amado Díaz y na pea el ya votata a pea ya pelejima su de antemano, porque siempre esperé entero ve ahora a ver ya yo topajabe se anguirucuera va ese correo votata a otro lado. Amado, hago 5 años más de putazo en medio de nosotros, dando respuesta a múltiples necesidades nuestras. Ahora con dos y coaila, otro lado, guamba, esperanza, pior, cotas ese. Y por eso, amado Díaz Verón, realmente asegura un contundente, irrefutable triunfo de este 7 de junio.
1: La plaza allá.
2: Sí, hoy estuve
1: Contarlo para la comunidad.
2: recorriendo, verificando, fiscalizando la obra que ya se puso en marcha, empezó este lunes pasado, donde conseguimos digamos, una construcción de parque infantil en esa plaza de Boulevard San Roque, que está en la frontera mismo de San Roque, Barrio San Roque, Barrio San Blas y Barrio San Ramón.
1: Tres barrios.
2: Tres barrios, triple frontera y TV allá.
1: Qué bien.
2: Y el va a haber parque infantil en esa plaza, va a haber para ejercicio, para niños, para adultos, va a haber una pista multiuso donde se va a practicar fútbol de salón, vóley, básquetbol y una cancha de vóley. 300 metros con camineros alrededor y por el medio. Entonces, con totalmente
1: La
2: iluminado,
1: anda allá arriba.
2: sí. Totalmente iluminado con asientos confortables, donde va a ser, y ese es la primera parte, donde ya está ejecutado y ojalá que en 1 o 2 meses, un mes prácticamente, un mes y medio, inauguremos y luego vamos a seguir siempre con la segunda etapa. Esto es a través de la gestión, a través del Ministerio de Urbanismo, mediante el ministro Baruja. También con la gestión del senador Pipo Díaz Verón, con la gestión del diputado Abelino Dávalos y nuestro querido amigo el gobernador Cristian Acosta. Ahora, joro, llevo derecho, para Guadalí,
0: Claro,
2: pego la terreno, cabecera departamental a disposición, y 10 cuadras, ya cuando ya podemos ver 3 cuadras, 300 metros.
1: Oye, iba la llen de cuarteto.
2: Entonces va a ser una mini ciclovía de 10 cuadras, ahora empezamos con 3 cuadras.
1: Qué
2: Entonces,
1: bueno, sí.
2: el proyecto está hermoso, hoy estuve viendo, fiscalizando, también nosotros ponemos la contrapartida, hay algunas situaciones de suelo donde va a entrar la maquinaria de la municipalidad donde no está en el proyecto. Lomo Potita Lavalo, lo Cargata, los Yapotas, es
1: para
2: garantía.
1: nivelar.
2: Nivelar, es para la faltar la empresa, tenían problemas de para bajada de luz, hablamos con la gente de la ANDE, bajada también necesitan de agua, le hablamos al presidente de la Junta, ese sentido de pertenencia
1: Así
2: como
1: mismo,
2: Casa Peño, no solamente como autoridad
1: Casa Peño,
2: y
1: Caixa,
2: usted tiene que
1: intendente.
2: llamar a ver, intendente, dice, una peche con otro lado, los oyeron, va a poder decir la contratista, pero eso es que nosotros somos los más interesados. Y también el viernes pasado tuvimos una reunión con los vecinos. Ajá, esa casa vino la arquitecta de la obra de la empresa adjudicada con otros técnicos, donde le mostramos qué es el proyecto que se va a ejecutar, participar con ellos, que también ellos habían pedido cuando yo era caminaba por ahí en campaña electoral, hoy está la hora de plaza, hoy está la juego, parque infantil de hoy votarla para nuestros hijos. Hacer ya con los recursos ya gestionadas, gracias a Dios,

0: cumplir también de acuerdo y se acordaron de él. ¿Qué era lo negativo en este caso del proyecto? De que vamos a sacrificar árboles pequeños, árboles que también vamos a reponer.
1: Que pueden ser replantados en otro lugar.
0: Vamos a estar replantados, sí. Pero hay un realmente que los vecinos también plantaron hace más de 30 años. Por suerte no se va a tocar. Conforme por el proyecto, por la maqueta que hoy voy a estar también alzando en las redes sociales de lo que es, para que la gente sepa que ya está siendo ejecutada la obra, y ojalá que en un mes prácticamente, porque no vio ni ensayado, vamos a apostar sábado, domingo entero, porque ellos trabajan así. Entonces también anunciarle que vamos a tener una plaza con caminero que va a ser para todos los casapeños, y muy contento por él.
1: ¿Va a tener gimnasio al aire libre también?
0: Va a tener.
1: Pues algo y completo, pay. Anfiteatro te va faltando.
2: No, y mira Luis, sinceramente, estas obras de progreso y de desarrollo es sinónimo de, en primer lugar, de comodidad para la población. Y por otro lado, así con estas obras ejecutadas se va hermoseando, embelleciendo más nuestra casa, nuestra querida Casa Paz, y también en este caso sube de categoría, se eleva de categoría la ciudad, y gusto en la baúla, personas extrañas ya han de visitar o recorrer la Casa Paz, y por ahí tepio, se van con esa grata sorpresa, y eso es obra de estas autoridades, entre ellos nuestro seguro intendente municipal por un periodo de gobierno municipal más, Luis.
1: Dos ciclovías intendentes, ¿vos te imaginas eso? Hay ciudades más grandes que tienen una. Y hay ciudades que tienen una ciclovía ahí al costado, ¿no? De la ruta tipo Pevalo, ¿ves?
0: Bueno, y también, también
1: admiración y respeto para ustedes.
0: También destacar, don Luis, que justamente en el barrio también San Blas, entre barrio San Ramón, el proyecto que era un sueño también para los casapeños, una sede propia de la UMBC de Casapa. Es la contrapartida que ahí rectones con el senador, con el diputado, con el gobernador, ahí los cuatro llevan. Te concedice el terreno hacia el presupuesto de la facultad de la UMB. Como así también vamos a pedirle también a los legisladores, también al senador y al diputado, para que pueda incrementar. ¿Y qué nosotros agarramos? Buscamos el terreno donde tenía que tener las dimensiones. Sacrificamos un pequeño lugar de esparcimiento de vecinos, pero entendéis, güey. De la infraestructura, de la inversión que iba a estar en el barrio, donde los vecinos cedimos a través de la Junta Municipal también por unanimidad, en donde le entregamos al rector que se hizo público, y ya el proyecto y ahora es una bella realidad. Hoy ya adjudicamos en plena construcción y la primera etapa, la sede local propio UMBE, Universidad Nacional Villarrica del Espíritu Santo, sede Casapa. Y lo más lindo de todo, el presupuesto nuevamente para la segunda etapa, donde el senador Pipo Díaz Verón y el diputado Abelino Dávalo también ya le otorgaron ya otra vez o una parte, te imaginas, para que se pueda concluir. Y seguramente este fin de año, entre los primeros meses del año 2027, ya inaugurar también, que va a ser beneficio para todos los casapeños, para los vecinos, especialmente para los que están estudiando. Más de 600 alumnos que tiene la UME, y con esto va a ir creciendo. Otra contrapartida, para la inicial, ya pues, ¿sabes? No, bebé. A ver, ya falta, ya empedrada, alguno. Y también nos comprometimos y pensamos lo primero también. Esas 20 cuadras de asfalto, Boulevard San Roque del cementerio hasta Marabé, donde también pasa por la futura sede de la facultad.
1: Por todo a su alrededor
0: y a unos puntos también crítico, hacia la terminal, entonces donde faltaba el asfalto. 20 cuadras de asfalto, que es impresionante el costo, si es que vamos a estar pagando
1: nosotros. No, es imposible.
2: Y mira, amado Luis, la famosa fábrica sin chimenea, ¿verdad? Porque esto, además de dar la oportunidad a tantos jóvenes

0: y sabemos que muchos jóvenes vienen de diferentes comunidades campesinas que vienen a trabajar acá, sea las mujeres como empleadas domésticas, de cualquier manera, un trabajo honesto, y estudian principalmente a la noche, ¿verdad? Para que realmente puedan forjar un futuro mejor. Y en este caso, al habilitarse este nuevo local, eso significa también que se va a ir abriendo más carreras universitarias, más trabajo para profesionales de CASAPA y más opciones para los estudiantes. Y por otro lado, alrededor UPE Vegetatas, imagínate, 600 alumnos ahora, y eso se va a ir multiplicando mucho más a medida que pase el tiempo. Y ahí los que venden comidas de diferentes tipos u otras cosas, Oscar Upaiteta, y va a dar fuente de trabajo también a muchas personas casapeñas y principalmente a la gente de ese barrio, Amado.
1: Se hará hasta la disco, ahora se bracero, Pepe, para ser especialidad.
0: Claro, realmente, efectivamente.
2: Algo a vender. Y les adelanto algo. Como casapeño de distrito, del departamento, también decirle que con esta situación iniciamos lo que soñamos todos los casapeños. Universidad Nacional de CASAPA. A eso apuntamos.
0: UNACA. A eso quería llegar yo.
2: Entonces,
0: a eso quería llegar.
2: Con eso también la gente de la Universidad Nacional de Villarrica, el Espíritu Santo, están, ellos saben de que se puede adquirir y pasa a ser Universidad Nacional de CASAPA.
1: Ah, se puede adquirir todo este paquete.
2: Entonces, solamente que presupuestariamente pasa. Como así también como sede y lo que es. A eso apuntamos, pero eso ve a ellos todo entender.
1: Y claro, ellos no pierden nada también, si se le va a compensar.
2: Ellos también tienen la predisposición de que CASAPA se merece. Entonces, estamos apuntando a eso.
0: Y mira, Amado, es un sueño realmente acariciado largamente también por todos los casapeños y casapeñas. Tener nuestra propia Universidad Nacional de CASAPA. Y yo sé que vamos a llegar, porque yo me recuerdo en la época cuando estaba como diputado don Celso Troche, con Avelino Dávalos, y otras autoridades, se presentó el proyecto, incluso ya estaba por aprobarse, y entre ellos lo que me recuerdo fue la senadora Blanca Ovelar, que se opuso manifestando que no tenía condiciones de CASAPA, una serie de cosas. Se trancó, se procuró otra vez, y ahora está explicando muy bien, Amado, que con esta construcción y más habilitación de carreras a través de la UMBE, que lógicamente en determinado momento se puede hacer fuerza, solicitar y darle ya a CASAPA lo que corresponda en ese sentido, una universidad que tanto merecemos en ese sentido.
1: Ya no me puro, sabe ahí también porque está mal la cuarteto. No, al contrario, y más tema yo amo a tu intendente.
2: Willy,
1: bomba, me mete la repolla.
2: Sí, podemos escuchar la música Colorado de Amado. Entonces, salud especial para todos los correligionarios, correligionarias que están escuchando. Entonces, con esto nosotros le damos un pollo, un fuerte abrazo, y que estamos para el 7 de junio. Un saludo especial para todos.

0: Intendente, nosotros tenemos ya una maqueta de esa obra, ¿verdad? Sí. Disponible. O sea que eso vamos ya
1: ahora justo
0: promocionar Urbi et Orbi.
1: Al ser en las redes sociales.
0: Entonces ya, para que la gente pueda magnificar y valorizar.
1: Y le invitamos a la gente que vayan a verificar, fiscalizar también.
0: Intendente, tenés tres invitaciones demasiadamente importantes y felizmente todo está ahí en un mismo sector. Sí. Podemos hacer como un city tour, ir a comprobar y ver la magnificencia del columbario, ¿verdad? Ir a ver los trabajos que ya se están iniciando en lo que va a ser la ciclovía, así, ¿verdad? Mismo. Y después la universidad. Y todo está para los que queremos caminar un poquitito, hacer una caminata, ¿verdad? Nos vamos y caminamos ahí, así desde mismo. El cementerio hasta...
1: Es importante ir
0: a ver, que realmente está haciendo algo, así había mismo. Sido. Así
2: mismo. Efectivamente, y ya que es importante ya aprovechar al máximo la presencia del intendente, Yandeya y Cuajina, además de cumplir sus funciones diariamente como corresponde, como intendente municipal, como candidato ahí, estás en Viapó y Cundajá, de aquí para allá. Y entonces, importante tereí, intendente, con tu presencia ahora, volver un poco a hablar de la ampliación del ejido municipal dentro de nuestro distrito, porque Upeagos está ahí beneficio. Orugina y Gendie, a UPAP beneficio y por allá es yo por año de radio escucha acuera a los que están en sintonía con nosotros a través de los diferentes medios de comunicación que transmite diariamente nuestra programación.
1: Bueno, es importante resaltar un poco lo que es la ampliación del ejido urbano municipal del distrito de Caazapá, de la ciudad de Caazapá. Entonces, resaltar que por primera vez en su historia, desde su creación, pudimos nosotros conseguir la ampliación del ejido urbano.
0: 400 años y intendente. Bueno,
1: desde que su creación, desde como distrito, entonces muchos quisieron hacer, ¿verdad? Y realmente desde el primer día nuestro empeño también de hacer esto posible, que ya entró en vigencia desde enero 2025. Ordenar significa de que anteriormente nosotros solamente 10 cuadras a la redonda, ahora ya todas las los loteamientos que están cerca de Caazapá, los asentamientos. Te puedo hablar de, primero, la zona central, que entra ya Loma Clavel, que ya es un barrio de Caazapá, San Luis, Fracción Brisa, Loma Cerrito, Adolfo Saracho, asentamiento San Rafael. Otro núcleo ya es el asentamiento Don Roque Sarubi con Senavitat.
0: Proyecto también, Chino también.
1: Proyecto Chino es otro. Y también también el loteamiento Crecer de hacia Virgen Rosario, entra todito María Auxiliadora, Virgen Rosario, y el loteamiento Crecer que está al costado de la Escuela Agrícola.
0: ¿Y Boquerón?
1: Y después, para completar también, hablando, investigando, tenía las condiciones el pueblo de Boquerón. Es un barrio más de Caazapá, entonces el núcleo número 5 o 6, si mal no me recuerdo. Y lo más lindo de esto, al ser núcleo ya

0: viene a ser dominio municipal. Ellos anteriormente dependía para titulación con INDER. Hacía sus trámites y tenían suerte en 10 años titulados.
1: Más el pago
0: Hoy,
1: judicial.
0: con el solo hecho de presentarse en la municipalidad, hace una mensura administrativa donde solicita primeramente el arrendamiento. Desde ese día mismo puede pedir también la compra definitiva. En menos de 3 meses ella tiene un título
1: De propiedad.
0: de propiedad. ¿Por qué? Porque pasó de ser dominio del INDE a ser dominio municipal. Entonces, un barrio más de Casapá. Y les puedo decir con mucha satisfacción que más de 15 conpueblanos de Boquerón ya están gestionando su título y dos ya retiraron. Contento por ello, porque
1: Dos ya son dueños,
0: sí, y
1: titulados
0: 15 que ya están, que
1: en
0: pasaron, que
1: gestión.
0: se aprobó totalmente con todas las documentaciones y que está en plena gestión con la escribanía ya y la parte de catastro. Entonces, también así en Caazapá. Anteriormente, para titular en Caazapá también fue otro logro también eso. Se hacía judicialmente.
1: Judicialmente,
0: Sí.
1: mensura judicial.
0: Judicial
2: Ahí
0: en 3, 4 años.
2: sí,
0: Ahora
2: Pucuba.
0: con una, nosotros nos propusimos que no podía ser de otra manera, como otras ciudades. Nosotros nos fuimos a catastro, gestionamos, le contratamos a técnicos y era un pequeño problema. Conseguimos la finca matriz, había un problema en catastro y ahora, a través de una mensura administrativa, un terreno municipal de Caazapá, en menos de 3 meses nosotros titulamos también. La municipalidad le transfiere al ciudadano, al caazapeño.
1: Previo pago del,
0: Claro, yo te estoy
1: lógicamente.
0: hablando de pasando
1: No
0: todas las
1: entiendo,
0: instancias.
1: entiendo.
0: Primeramente, una resolución provisoria del intendente pasa a la junta, donde se estudia, se ve todo, se aprueba esto, la resolución conjunta con el intendente. Luego de eso viene la resolución de la mensura administrativa y luego ya va a la escribana, en este caso, que es la única escribana, o también eligen ellos los escribanos con quien van a trabajar. Y de ahí se envía a catastro con todo. Si no hay observación, en menos de 3 meses ya tienen su título.
1: O sea
2: Qué
1: que ahora el
2: maravilla eso.
1: casapeño, la familia casapeña puede pasar a ser de ocupante precario, porque nunca jamás va a dejar de ser
0: Y tienen
1: ocupante,
0: que
1: ahora va a ser
0: aprovechar,
1: dueño.
2: a propietario
0: tienen que
2: definitivo.
0: aprovechar, y
2: Sí.
0: mucha gente, yo les puedo decir que en menos de en estos 5 años, prácticamente más de 200 títulos ya estamos firmando. Que mediante eso, mediante la mensura administrativa y la comodidad que le dimos a los contribuyentes y a los casapeños.
1: No, es demasiado
2: Qué
1: grave.
2: bien, o sea,
1: Institucionalmente es poderosísimo
2: sí.
1: eso.
2: Apeango mediante.
0: Yo tengo un caso de mi hermano Manuelito, el
2: Sí.
0: hermano, él
2: Ahí de
0: cuando
2: brisa.
0: tituló, él no, ahí cerca de la ciclovía. Bueno, él para titular fue por mensura judicial. Y si mal no me recuerdo, casi en 3 a 4 años,
1: Le salió.
0: que 3 años prácticamente.
2: A 3 años de conseguirte ahí ya dejáis a Guaraní, me ponen ellos. Pírame la gestión
0: Gestión, ¿verdad?
2: permanente,
0: Y
2: Vico.
0: ahora, así
2: Pero
0: como le
2: cochera te
0: dije,
2: sale en
0: en 3
2: cinco o seis
0: meses a
2: años.
0: 5 meses ustedes ya tienen un título de propiedad.
1: Pero vos, intendente, estás trabajando con una demasiadamente significativa visión de futuro, porque futuro de la asegurada, acá en lo que está diciendo en la titulación del terreno donde habita la familia. Y después en la titulación o sea, en la adquisición de la cama en el columbario donde va a habitar después.
0: Bueno, y otra cosa importante para decirle a la ciudadanía, ¿verdad? También aprovechando esta oportunidad, la ampliación del eje urbano es en dos, digamos, en dos etapas. La primera etapa, la ampliación del eje urbano totalmente aprobado ya, satelitalmente vos entras, ya figura, ya totalmente Boquerón, con todos los lotes que
1: Ya estamos
0: dijimos,
1: georreferenciados, intendente.
0: georreferenciado. Ahora sí, en la zona, la segunda etapa sería la actualización de datos de cada, eso sería, también es costoso. Entonces, nosotros para este segundo periodo estamos previendo la actualización, detalle por detalle. Y no tengan miedo por el precio, que nosotros, eso se va a estudiar con los concejales, precios razonables. Los precios de la zona urbana central de Caazapá, con otra, con los núcleos totalmente diferentes, los costos. Entonces, de los asentamientos, la idea es organizarnos y cobrar un precio justo. Con eso hay más compromiso del municipio, del ejecutivo municipal, de la municipalidad de Caazapá con los contribuyentes, como así también para beneficio de ellos y también ellos que paguen sus impuestos también, ¿verdad? Entonces va a ser una reciprocidad, pero sí una ciudad organizada donde uno puede realmente tener lo que es los detalles de su finca, de su terreno y de su casa.
1: Pero esto entra dentro del concepto de organización territorial.
0: Así, que es satelital, lo que... todos los informes, esta actualización de datos
1: georreferenciado.
0: Va a ser totalmente de satelital, de las construcciones, de qué tiene, de...
1: O sea, las ampliaciones ya van a figurar desde el techo, de allá arriba.
0: De todos los ángulos.
2: Realmente, algo ya magnífica, pero sinceramente, tu seitrima, ego, ya polaña a favor de nuestra población, Casa Peña, ¿verdad? Imagínese, prácticamente con unas gestiones breves, ya tener ese título de propiedad y ser, como dije, propietario definitivo. Ya, pues, veica tú eres Pacheroga. Y efectivamente, eso es demasiado importante, Luis Venancio.
1: Sí, Roberto, vamos a aprovechar el día. Hoy es un día muy especial. Hoy tenemos que congratular y felicitarle a ese ser maravilloso que ejerce un apostolado en el momento de mayor necesidad, en el momento de mayor acuciante necesidad, cuando nuestra salud está afectada.
2: Sí.
1: Y en ese sentido, Roberto Herbe, congratularle efusivamente a todas
2: las enfermeras.
1: Todas las personas que ejercen como enfermeras hoy en su día, intendente, saludarle, congratularle, felicitarle, reconocer el valor de su trabajo, la dación de su tiempo, su esfuerzo en el momento más acuciante. Yandera Suya, ¿quién nos recibe primero en un hospital?
2: ¿Y quién nos atiende,
1: verdad? ¿Quién nos atiende? Si entramos en cirugía, ¿quién nos atiende después, verdad? Entonces, sí. Reconocer eso, intendente, y congratularle a todas las enfermeras, porque hoy es el Día de la Enfermera, aquí en la República del Paraguay.
0: Bueno, así como dijiste, don Luis, Roberto, aprovechar, saludarle a cada enfermero, a cada enfermera, por su día, ¿verdad? La labor que hacen ellos de trabajar como personal de blanco, como particular, de cuidarle a la gente, de curarle, esa atención humana, donde yo valoro muchísimo. La vez pasada me tocó también manifestar en un festejo del Día de los Enfermeros y Enfermeras, de las licenciadas, de los técnicos, de las técnicas, donde me tocó muy hondo porque me recuerda mucho a mi papá, donde él tenía sus enfermeras, el cuidado, el cariño que le daban. Él estuvo mucho tiempo enfermo y eso me consta a mí. La labor, la parte humana, profesional de las enfermeras, donde se valora muchísimo cuando uno vive, ya sea en la casa particular o en los hospitales, en los sanatorios. Entonces, valorando mucho el trabajo de ellos, felicidades para cada uno de ellos, que tengan mucha salud, bendiciones, éxito en su trabajo, en la labor de cada día, y que siempre como autoridad, como casapeño, vamos a estar acompañando siempre a los enfermeros, a las enfermeras, al personal de blanco.
1: Y que nunca se enfermen.
2: Claro,
0: que estén para siempre,
1: que la enfermera nunca se
0: enferme. Es muy loable el trabajo, de realmente, sí, reconocer.
2: Un trabajo muy humano,
0: delicado,
2: un apostolado, sinceramente.
1: Y intendente,
2: hacemos voto, Luis Venancio, hacemos voto de mi parte también, que se llene de gracias y bendiciones las enfermeras, no solo en su día, sino permanentemente en sus respectivas vidas.
1: Intendente, los preparativos para el desfile de mañana.
0: Asimismo, quería también aprovechar esta oportunidad de invitarle a toda la ciudadanía en general, donde vamos a estar teniendo el desfile estudiantil en conmemoración a la independencia del Paraguay, 14 y 15 de mayo, ¿verdad? Entonces vamos a estar festejando con un desfile estudiantil que va a empezar 7:30 horas tributo a la patria.

0: Plaza de los Héroes, un pequeño acto en conmemoración a nuestra independencia patria, seguido de un desfile estudiantil, donde va a ser sobre la avenida principal donde cada año realizamos. Y esto, este año va a ser récord, más de 30 instituciones que van a estar desfilando, honrando a la patria, pasando por el palco de honor, como se suele decir, y ese sentido de pertenencia de cada institución, de cada escuela, de cada colegio, de cada facultad, también de otras instituciones, donde vamos a tener entonces la posibilidad de participar de este desfile estudiantil del año 2026. Entonces, cordial invitación a todos los casapeños, a toda la ciudadanía de participar, de que también destacar de cómo se están preparando los estudiantes. Hay una particularidad de que antes de que haya fecha, antes de que se le invite a las instituciones para el desfile, 2 meses antes ellos ya estaban practicando. Eso me llamó la atención, ya escuchaba yo el tambor donde las instituciones estaban practicando. Y ese es el sentido de pertenencia, porque cuando nosotros asumimos, reactivamos lo que es el desfile, esa participación conjunta. También agradecerle a la directora del Instituto de Formación Docente en su persona, a los demás profesores, profesoras, a toda la comunidad educativa, porque esto hacemos nosotros a través de un convenio con el Instituto de Formación Docente. Entonces, a la directora auxiliadora Mareco de Vera, en su persona, a todo el plantel docente, ¿verdad?, de que estamos organizando de la mejor manera para que sea todo un éxito lo que es el desfile estudiantil programado para el 2000, por el año 2026, en memoria a la independencia patria.
1: A las 7:30 comienza, ¿verdad?
0: 7:30.
1: Frente al monumento a los héroes.
0: En la Plaza de los Héroes. Tributo a la patria, un acto, un pequeño acto, donde hasta las 8 empezaría ya el desfile estudiantil, ahí a paso sobre la avenida principal.
2: Y siempre es importante realmente a nivel de autoridades incentivar este tipo de evento. Como bien lo dijiste, Amado, casi 2 meses antes la alumnocuera ya con su vandaliza se están preparando con mucho entusiasmo, con mucha alegría. Y a través de recordar a nuestros héroes de la patria, también nosotros le estamos infundiendo a ellos ese sentimiento de patriotismo, ese amor a la patria, porque siempre a través del acto, en el desfile, se habla de las bondades de los héroes, de la historia del 14, 15 de mayo, de nuestra independencia, y eso justamente les entra a los jóvenes. Y hoy en día tenemos que seguir trabajando mucho por el sentimiento patriótico de nuestros jóvenes, para que realmente, al ser patriota, tengamos la posibilidad de una sociedad mucho más buena, justa y humana en todos los aspectos.
1: Y la preocupación de las madres, intendente, con bajar más de una hora, ¿verdad? Porque muchas madres allá por las 12, 12 y media, inclusive ya le retiraban a sus niños, y eso deslucía, ¿verdad? Deslucía, ya venían agrupaciones raleadas, ¿verdad? Y, o si no, pasaban apurados, apurado semitrote. Y ahora esto va a permitir también el lucimiento de las agrupaciones de desfile, intendente. Porque yo creo que va a terminar antes del mediodía
0: todo. Yo ojalá que sea, o mínimamente
2: siempre a la y cuando una, se empiece a la una, temprano.
0: La idea es empezar a las 8 puntualmente, pero hay que dar una salvedad también de que hay más participación nuevamente.
1: No, de hecho, pero
0: Hay un trabajo mancomunado con los encargados. Agradecerle al profesor Oscar Dávalos, al profesor también Augusto Dávalos, al profesor Aldo Parra, al profesor Miguel Ocampo, y así como ya dije, a todos los docentes del Instituto de Formación Docente de Casapá. Ese trabajo coordinando todos los detalles para minimizar los tiempos también de esa evaluación de cada año del desfile, de lo negativo llevar a positivo. Realmente cada año fue un éxito total, pero buscar la perfección, no siempre puede salir a la perfección de, pero cuidar y ganar minutos

0: y para que así como dijiste que ojalá que mañana para el mediodía ya estemos libres y podamos irnos ya a nuestra casa, pero sí destacar de que Dios mediante vamos a tener un hermoso día, de que vamos a dar tributo a la patria como cada zapeño, valorando nuestra independencia patria, y más de 30 instituciones que van a estar honrando, desfilando a través de representando a su institución.
1: O desfila cero, mitad y así, las criaturas, sobre todo los jóvenes.
0: Impresionante, impresionante no. Cómo esa cultura, ese patriotismo allá va, ya incentiva de cómo los más chicos son los que se preparan y cómo van a estar desfilando. Y que es una alegría para Michael cuando está allá la Itaúra, la Itallera, o Echagina allá va, o desfilar. Es una satisfacción muy grande, ¿verdad? Y de vivir ese momento.
1: Te cuento una cosa, sí. Que hay una, para vos también, Roberto, hay una institución que va a desfilar de albirroja. Sí, yo te cuento. Hay una agrupación que va a desfilar, mañana vas a ver con camiseta albirroja.
0: Bueno, va a haber sorpresa. Yo no tengo alguna información.
1: No, no tenés nada, pues si yo no digo,
0: pero,
1: no tenés.
0: No, tengo información. Una referencia. Va a haber sorpresa de algunas sorpresa, instituciones. Sí. También de grupos que van a estar desfilando, que se vienen a sumar a lo que va a ser el desfile. Entonces, sí. Hay muchas sorpresas de instituciones, de gente que van a participar mañana en nuestro desfile.
1: Lo de Paraguay, ¿por qué te destaco? Porque estamos justamente a, vamos a decir así, en la dimensión del tiempo,
2: de comenzar
1: a
2: minutos la eliminatoria
1: del mundial, ¿verdad? A minutos.
2: Así es.
1: Y que nuestros niños, ¿verdad?, pidan, porque esto fue un pedido de ellos, vestir no su uniforme, atender intendente, no el uniforme de su institución, sino la camiseta albirroja, pidieron ellos.
2: Qué bueno.
1: Está muy bien. Y mañana vas a ver.
2: Una linda sorpresa. Sí, sí, y mira, sí. Yendo al desfile, ¿verdad? A nosotros nos consta de que realmente les gusta a la familia Casapeña. ¿Cuántos tiempos como animadores, ¿verdad? Nosotros, de los desfiles, yo de la época de Tío Chacho, a mí me había él enseñado y crecí con él como animador de desfiles, y siempre se llena varias cuadras de la avenida principal. Ahí le ves, ¿verdad?, a papá, a mamá, a abuelos, abuelas, tíos, tías, en fin, la familia Casapeña reunida, y realmente suele ser una fiesta muy grande, muy grata a nuestros afectos, a nuestros corazones, y de hecho que una vez más mañana va a salir exitosamente, bendecidamente, este desfile como siempre. Amado.
0: Bueno, así mismo, yo me quiero despedir antes de irme a agradecer.
1: Ahora vos, papá, Jao, dispará.
0: Sí, agradecerle ya, a ustedes por esta oportunidad, felicitarle por la excelente programación que hacen, sobre todo de nuestra línea política del proyecto, de esa no agresión. Nosotros decimos qué es lo que vamos a hacer, hablar de los candidatos, hablar de nuestro proyecto y de no entrar... como los adversarios ocasionales de la vereda de enfrente, que hacen una política distinta a nosotros. Entonces, en ese sentido, aprovechar esta oportunidad, decirles a cada casapeño, a cada casapeña, a cada correligionario y correligionaria, que vayamos todos el 7 de junio a votar por todos los candidatos de la lista 2, los candidatos a concejales municipales, la mejor opción, candidato a intendente municipal, el amigo de todos ustedes. Estos 4 años y medio estuvimos trabajando, poniendo lo mejor de lo nuestro, nuestro empeño, nuestro sacrificio por Casapá. Esta experiencia que adquirimos estos 4 años y medio, estos 5 años, vamos a redoblar en este segundo periodo, si Dios y la Virgen permite, y de que todo lo que no pudimos hacer podamos concretar, Dios mediante, en este segundo periodo. Vamos a ir a votar este 7 de junio por la mejor opción. Vamos a ir a votar por nuestra familia, que haya oportunidades para todos, que Casapá siga en el progreso y en el desarrollo. Muchísimas gracias.
2: Muy bien, y pero Luis Venancio, sabemos que el intendente ya declaró asueto para la banca pública, privada, en fin. Y acá va a ser feriado ITEP.

0: Era en la casa de la familia Díaz Verón porque es el cumpleaños de tía Petronita, era mamá Guazú, y al mismo tiempo en casa también es feriado 100% oré hijos de la Virgen de Fátima, ¿no? Así mismo.
1: Mañana el cumpleaños de la Reina del Club, 16 de agosto.
2: Así me venía Petronita, 82 años va a cumplir,
1: 82
2: Dios
1: años.
2: mediante.
1: No se notan ellas.
0: Anticipadamente,
1: No se ve.
0: felicidades, mi querida tía. Abundantes bendiciones siempre, en todos los aspectos.
1: Intendente, vos vas a seguir siendo integrante del cuarteto. Inamovible, poderosísimo, todas las cosas que hoy contaste, ¿no? Yo quiero aprovechar en tu presencia, al despedirme, a hacer una invitación. Ya, por la City Tour, lo mitad. City Tour significa turismo de ciudad. Ya sale a Columbario para ver que está el Columbario. El fantasma se levantó, comenzó a caminar y se convirtió en Columbario. Ir a ver lo que va a ser la futura ciclovía ahí del barrio San Roque, San Blas, San Ramón, y hacer una vuelta por lo que va a ser la facultad, el local propio, la sede propia de la UMBES, que alguna vez podría llegar a
2: En
1: ser
2: plena construcción.
0: Un
1: y en plena
0: circuito muy
1: construcción.
0: interesante,
1: Sí,
0: Luis, ¿eh?
1: no, y aparte de eso, para que nosotros sepamos que está ahí, ¿verdad?
2: Así
1: Que
2: mismo.
1: la obra se hizo. Y por otro lado, Casa Peño Jaisa, para conocer lo que ustedes están haciendo. Ñandeo va a ser ya valorar tan allá y cuadro.
0: Así
1: Así
0: mismo.
1: que, intendente, felicitado, fuiste probado y aprobado.
0: Muy bien, de mi parte también me despido. Muchas gracias por escucharnos, queridos correligionarios, correligionarias, coronian de Yaras, la Virgen, Imaye, Jaime Yecta, como siempre, en el mismo horario, a través de los diferentes medios o transmitían de programación. Buenas tardes, bendiciones.
1: Mañana vas a estar, pasado mañana vas a estar en Vizcaíno, pues.
2: Ah, bueno, aprovechando, don Luis. Ayer despedí, mañana,
1: No, no, despediste 10 veces.
0: Sin problema.
1: Pipo no se despide.
2: 10 veces. Bueno, mañana vamos a tener una reunión en la hermosa compañía de Rojas Silva a las 18 horas. Entonces, mañana miércoles, 18 horas. Entonces, una reunión con todos los correligionarios y correligionarias en la hermosa comunidad de Rojas Silva. Y el jueves.
1: Y de ahí venía acá, ahí en
2: Sí,
1: cerca
2: de
1: del
2: ahí vamos
1: monumento.
2: a venir, perdón, después terminado Rojas Silva para las 8:30 de la noche, vamos a estar viniendo en la casa particular de Luisito Saruy, candidato a concejal municipal, donde nos invitó que va a tener un encuentro con correligionarias y correligionarias adherentes a concejal opción número 2, Luisito Saruy. Y posteriormente, al día siguiente, el 14 de mayo, a las 18 horas, vamos a tener una reunión en la hermosa comunidad de Vizcaíno, pues, al costado de la cancha de Sport Vizcaíno, donde van a estar presentes todas las comunidades aledañas. Concentración, Imbarestepona. El sábado 16 de mayo, vamos a tener un encuentro con los jóvenes en el Polideportivo Ignacio Falcón Real, en el quincho del Polideportivo. Todo lo que tenga espíritu de jóvenes, ya, también todos los jóvenes del Movimiento Honor Colorado, oye, apoyo, oye, ya que sea intendente, no me desciende la hora de apoyo, la hora de confianza, para que nos vea que estamos más fuertes que nunca. Y ya están anotados más de 300 jóvenes. Entonces, eso te anima como candidato, te motiva de que haya tanta esperanza, tanto apoyo, de que confía en este proyecto, que acá están los candidatos, la mejor opción, tanto candidato a concejales como candidato a intendente municipal. Entonces, Ñambotita, sábado 16 de mayo, Pujaré Polideportivo, es un encuentro multitudinario de jóvenes. Y el domingo ya tenemos proyectado, por falta de detalle, que vamos a ir anunciando.
1: O sea que vamos a llenar otra vez Yepivero Guaisa del Polideportivo.
2: Así mismo.
0: Qué bien.
1: ¿Y por qué hacemos ahí,
2: Ustedes
1: Roberto?
2: están invitados porque ustedes tienen espíritu de joven.
1: Yo soy
0: Por
1: joven.
0: supuesto, seguimos
1: ¿Alguna
0: siendo jóvenes. Así
1: vez que
0: mismo.
1: tal vez tercera edad? No pienso todavía llegar ahí.
0: Bien.
2: Bueno, muchísimas gracias una vez más.
1: A vos,
2: Hasta mañana.
1: intendente, un honor haber contado con, no solamente con tu participación, con las noticias, las bombas que viniste a tirar acá. Ya, pota, Roberto, la City Tour.
0: Sí, claro, totalmente, me convenció tu idea, realmente.
1: Muchísimas gracias.

0: Gracias a todos ustedes. Queremos siempre reiterar que estamos en quintuplex, comenzando siendo duplex. Ahora estamos Radio Yerutí, frecuencia modulada 103.9. Está con nosotros en duplex en esta transmisión. Está también Ciro Acuña, Fuente Paraguay, Casa Paz Digital 87.5, Santa Fe, que toma nuestra señal desde las 13 horas en adelante. Antes tiene su horario deportivo. Muchas gracias, Simón Corazón López, la 104.9. También está Causa Común TV. Muchas gracias, Jorge Andrés Insaurralde, Dina Graciela Campos Gómez. Muchas gracias, Willy González, con derecho a informarse. Nosotros tenemos transmisión acá en este estudio de televisión. Muchísimas gracias, ingeniero en imágenes Cristian Báez. Saludo también a tu papá, JJ Bernabé Báez. Muchas gracias, ingeniero en sonidos Willy González. Señor intendente, nosotros hacemos quintuplex, estamos transmitiendo en vivo y en directo a través de páginas de Facebook y también de las emisiones radiales. Cordial y especial invitación a todos ustedes para encontrarnos hoy en Radio Casa Papote, frecuencia modulada 98.1, desde las 18 hasta las 20, y después voy a ir a estar ahí saludándote en el encuentro de que se va a hacer también ahí a la noche. A tu vuelta de Rojas Silva te voy a saludar también.
1: Muchas gracias.

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De esta manera a través de la radio 103.9, señores, bienvenido. Hoy día martes 12 de mayo del 2026, Día Internacional de la Enfermera. Hoy saludamos a los que abrazan esta profesión tan noble, tan importante en la medicina, en la... ¿Cuál es la enfermería? Todos los profesionales de esta rama de la salud, vaya nuestro saludo, nuestra admiración y nuestro respeto en este día tan especial. Bueno, señores, bienvenidos. Hoy listo para acompañarte hasta las 16 horas. El bus de la tarde, el bus de los éxitos. A través de la radio 103.9, Yeruti FM. Por aquí Gustavo Alberto ya te acompaña para ofrecerte buenas canciones, buena música. Hoy día martes, según Dirección Nacional de Meteorología, 19 grados va a ser la máxima pronosticada para hoy, Como temperatura máxima actual me marca 18 grados 6 décimas. Atención, mañana miércoles 13 de mayo, desfile patrio en Casapap, con una mínima de 8 grados arrancamos la jornada, 21 grados va a ser la máxima. Frío en las primeras horas, luego cálido por la tarde, cielo parcialmente nublado, vientos del noreste. Es lo que anuncia meteorología para el departamento de Caazapa. Bueno, atenti, el jueves 14, frío en la primera hora, luego cálido por la tarde, cielo parcialmente nublado a nublado, vientos variables luego del sureste, mínima 10 grados, máxima 22 grados centígrados, es lo que anuncia meteorología para el departamento de Caazapa. Bueno, y el fin de semana marca lluvia a partir del domingo, del sábado en realidad. Sí, sábado, domingo marca lluvia, de modo que el lunes habría un descenso considerable de vuelta en la temperatura, como 9 grados más o menos de mínima, de acuerdo a las proyecciones meteorológicas. Así estaría las temperaturas en los próximos días en la ciudad de Caazapá. Así que a tener en cuenta, aprovechar el solcito. Y con esta temperatura, ¿quién dijo mandarina? ¿Verdad que sí? Sí, señor. Arrancando la jornada, arrancando el bus hasta las 16 horas. Bienvenidos.

Bueno, y sonando la canción de ¿qué personaje echar de menos? Sonando aquí en Yerutí FM a estas horas de la tarde. Gracias por elegirnos, por estar conectado también con nosotros, escuchando la 103.9. Agradeciendo infinitamente el contacto de nuestros amigos oyentes que reportan sintonía a estas horas de la tarde, 27 minutitos de la hora 14 en Paraguay. Mi amigo Marcial, escuchando la radio, recorriendo el país, como siempre, ¿verdad? Le mandamos un gran abrazo. Gracias por la sintonía. En algún punto de la geografía nacional está escuchando la radio, así que un gran abrazo. 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

0: 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Sí, señor. Bueno. Sí, gracias, profesor. Mi amigo Adelio está escuchando la radio. Sí, socio. Sí, señor. Te mandamos un gran abrazo. Gracias por la sintonía. 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

tema va dedicado para dos personas. Para Chacho, que ya no está con nosotros. Y para Blanquita, mi suegra querida.

0: tema.
1: Bueno, ahí sonando la canción de Los del Fuego, linda canción. Me gusta mucho este éxito de Los del Fuego, che. ¿Mm? Bueno, ¿ahí qué tal? ¿Me escuchan bien ahí por internet? Lo que están escuchando la radio. A través de nuestra página web, un gran abrazo. Gracias, amante. Sí, a full están escuchando la radio también, así que cariño especial para todos ustedes, ¿eh? Bueno, van... 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Sí, señor. Bueno. Gracias, amante. Escuchando Teo Chavito dice desde Buenos Aires. Saludos. Gracias. Sí, escuchábamos también al comienzo de este bloquecito, ¿verdad? 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Bueno. Mi amigo Adolfo Mateco Pagina por repatriación, un gran abrazo, gracias por estar en sintonía de la radio. Y Mateco Pagina, don Adolfo. Sí, Oshiriru, mi mina, ya de radio, yepa. Sí. Bueno, claro, tiene que venir los técnicos allá a chequear un poco la antena. Bueno, cuara pona. Sí. Hoy tira ya una mandarina, don Adolfo, así que le mandamos un gran abrazo. Sí, vamos a reiterar también el pedido, Armandito. Sí, por San Juan de Pomuceno, saludo, gracias por la sintonía. Sí. Hasta las 16 horas estamos, no se olviden. Después, a las 16, empieza el especial de Rock Celi y Cabe Music con Adrián Ramírez. Sí, señor.

Son las 15 horas en todo el país. 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

Morning, sonando la canción del grupo Escape. A través de la radio 103.9, gracias por elegirnos. 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Sí, señor, muchas gracias. 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Le mandamos cariño especial, gracias. Gracias por estar en sintonía también con nosotros en la tarde de hoy, disfrutando del programa.

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0: Bueno, acompañándote desde la radio con clásico, con éxitos de todos los tiempos. 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

0: De la radio TSM. 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

Bueno, hoy veníamos escuchando Jorge Celedón, nos pedían con gusto, complaciendo en la tarde de hoy, ya cerrando el programa de la fecha. Gracias por la sintonía. Dios mediante, nos encontramos de vuelta mañana después del desfile, ¿está bien? Así que desde tempranito mañana les esperamos lo que va a ser el desfile en honor a la patria. Una iniciativa del gobierno municipal del querido Amado Díaz Verón, por supuesto, mañana tempranito. Desde las 8 nos encontramos nosotros, Dios mediante, vamos a estar en la conducción del desfile patrio. Gracias por la sintonía, quédate escuchando Yeruti FM. Hasta mañana, chao.

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Señores, señores y señores, buenas tardes, bienvenidos. Hola a todos, qué gusto. Martes 12 de mayo 2026. Una semana muy linda, una semana donde se siente el patriotismo en la piel y en el corazón de cada paraguayo y paraguaya. Buenas tardes a cada uno de ustedes, bienvenidos. Como siempre, nosotros súper, súper contentos, súper felices de saludarles. Para conocer mi pequeña nación, debes conocer Ruta 1 y Ruta 2. Acceso Sur, salís, te vas por Ruta 1. Qué lindo será. Te vas por Yaguarón, por Paraguarí, por Carapeguá. Y para conocer Ruta 2, Eyú, San Lorenzo, que Capiatá, que Itagua, que que Ipacaraí, que Cacupé. Después de Cacupé, que está Itacurubío, ¿no? San José Ñure. Bienvenidos al exclusivo. Bienvenidos al exclusivo de la cadena Rotzel y KB Music Pro Lighting. Que tengan un hermoso día martes. Espero que estén teniendo un hermoso día martes. Saludo a todas las personas lindas que hoy están de cumpleaños. Mucha gente hoy de cumpleaños. Saludo muy especial a la profesora Miriam Ocampos, que hoy está de cumpleaños. Pochero Guazú, saludos. Sí. Mañana invita a a toda la gente que hoy están de cumpleaños, muchísimas felicidades. 16 con 18. Y bueno, ya sabes, horario espectacular, especial de 16 a 18. 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Hoy es día de las enfermeras. Jaime Tesserezara, dijera. Gente admirable, maravillosa, incansable. Con una tarea noble, noble, noble, con mucha vocación, con mucho amor, con mucha dedicación, con mucho cariño. Siempre, siempre, siempre, feliz día a todas las enfermeras. Enfermeros también, claro que sí. Que Dios bendiga a cada enfermera, a cada enfermero. Disfruten de su profesión. Es una profesión noble, maravillosa. Que Dios ha puesto en cada uno de ustedes. Así que todas las enfermeras y enfermeros, ¡feliz día! ¡Niande yarata pendero basa entero betébabe! Sí. ¡Claro que sí! ¡Feliz día! ¡Gracias! ¡Gracias por estar permanentemente ante una persona enferma, ante una persona accidentada, ante cualquier situación! Siempre están enfermeras y enfermeros. Feliz y bendecido día para cada uno de ustedes. 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

hay que ayudarla. Hay que sacarla del pozo ciego. Qué lindo clásico de Fabulosos Cadillacs haciendo Mi Novia Se Cayó. ¿A dónde? Se cayó en un pozo ciego. 7-4-103-900. Dale, comunícate con nosotros. Saludo muy grande. 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

Una versión sensacional, una versión espectacular de Lucas Hugo haciendo Nudo en la Garganta. Es una versión así como más live, ¿verdad? Más romántica. 16:45. 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
0: 097-403-900 para que te comuniques con nosotros. Gracias a toda la gente que nos van acompañando. 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

Una canción espectacular de Lucas Hugo haciendo Hechicera en la tarde de hoy, 16:49. Saluda a la gente de Abba. Y de allá vi un bloque de polka, dice. ¿Por qué no? ¿En tu pata será? La canción de Marilina al final. Marilina, ¿se va al mundial o no se va al mundial? Según el prestigioso diario estadounidense, The New York Times, estaba como parte de los artistas que iban a estar en la inauguración o en el partido que va a jugar Estados Unidos con Paraguay. Pero después la FIFA publicó todo lo que publicó The New York Times, menos Marilina. Así que, ojota hondo homo. Y después ya se habló también de que cuando viajó a Estados Unidos usó mal su visa y toda esa historia. Y en Estados Unidos con eso no se joda. Y catupaoína, Gerard. 16:50, riquísimas comidas típicas frente a Rotzel Showroom. Barrio San Blas. ¿Eh? ¿Es Yeureu? ¿Ya le gustaba, Gerard?

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Una serie de canciones, Cachacumbia, banda San Salvador, Un Corazón Espera, Te Amaré. Espectacular la tarde, feliz, contento nosotros de acompañarles, edición 2 de esta semana, hoy martes 12 de mayo. 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Ya, hubo la cabrecera. Robsel, la cadena número 1, sigue presentando su exclusivo. Espectacular, qué lindas las canciones. ¿Qué canción te gustaría escuchar? 7403-900. Algo de polka nos pidieron la gente de Abahí también. Saludos a la gente de Abahí. Ya, gendúcato. Es llorante, más. Sonido KB Music Pro Lighting, la cadena Robsel. Qué linda que es, Milicena.

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0: La canción de Bronco haciendo cenizas. 17:32. Martes 12 de mayo. Una semana espectacular, una semana especial. Semana. Hoy es día de las enfermeras. Semana patria. Semana de la independencia. Semana donde también festejamos el día de mamá y todas esas cosas importantes que nos ofrece la vida, ¿no? Y que vamos a vivir estos días, sobre todo desde mañana. ¿A qué hora arranca el desfile? ¿A las 8? Bueno, Gustavito va a estar en la conducción. Ya es tradicional. ¿Cuántos años que estás haciendo la conducción del festival, Gustavo? Perdiste la cuenta. 12 años, 15. ¿Umi se acuerda? Bueno, mañana, en serio, un evento maravilloso que nos emociona a todos y que nos hace enorgullecernos de ser paraguayos. Desfile de muchísimas instituciones en nuestra querida y hermosa ciudad de Casapá. En la avenida principal, con palco donde las autoridades van a estar presentes. Así que todos los que puedan asistir y vivir y disfrutar de este gran evento, sería lindo que lo disfruten, que lo hagan. Y por supuesto, el viernes es el Día de la Madre. Viernes, Día de la Madre. 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Rotzel sigue presentando su exclusivo hasta las 18. Y triste estoy. 7413-900 para que te comuniques con nosotros.
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Un recuerdo sensacional. José Durval haciendo No Puedo Negar Que Estoy Loco Por Ti, Atontado Hasta Morir. Claro que sí, saludos muy grandes a toda esa gente hermosa que están trabajando en las estaciones de servicio, supermercado, ropería, farmacia, locales gastronómicos de Omba Apolo, mitad, todos los educadores también que están preparando todo para el desfile imponente de mañana, saludos muy especial. Buenas tardes, excelente tu programación, saludos desde Rojas Silva. Saludos muy grandes a la gente de Rojas Silva. Un beso enorme a la gente linda de Rojas Silva. No me dejó su nombre, pero sí le enviamos un beso con mucho cariño a toda esa gente linda de Rojas Silva que escuchan el programa. Adrián Ramírez te sigue acompañando ya en el tramo final hasta las 18. Este nuevo horario que estamos disfrutando de 16 a 18, exclusivo de la cadena Robcel y KB Music Pro Lighting.

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Edición 2 de la semana, señoras y señores. Gracias en nombre de la gran familia Robzel. Mañana a las 7 de la mañana los esperamos en todos los locales Robzel para ir eligiendo los mejores regalos para mamá. Bueno, ¿sabes qué? Que Dios los bendiga y gracias por acompañarnos. Que mañana lo vamos a estar esperando de vuelta a las 16 horas. Sonreírle a la vida. Te quiero mucho. Chao.

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Buenas tardes, Maishapa, Pende, Karu, Petru, Magma, Peimeva, Pisacate, correligionarias, correligionarios, Seja, Pende, Angirú, Pende, Correli, Colo, Luis Ignacio, Santa Cruz, Aime, Ape, Pucoe, Casa Papo, tu frecuencia modulada 98.1, Rupi B, ABI en quintuplex, porque Ñeime 5 medios y plataformas, ya sea agua. Ñañendo agua urbi et orbi de aquí al resto del mundo, de la ciudad de Cazapá, que hasta va a llamar y más va a venir a pisacar peores en tu taja, eja, ea, mopa hoy. Muchísimas gracias también, Carlitos Guardián, en los controles técnicos. Gracias, Nelson, en la generación de las imágenes, ingeniero en imágenes. Estamos saliendo en vivo, en directo, a través de nuestra página de internet. Gracias, Gustavo Alberto López, ahí en los estudios, en la nueva casa de la radiofonía casapeña, con estudios de televisión, que ha sido inaugurado ayer y que nos sirve también para el soporte de difusión de nuestro trabajo por la candidatura de Amado Díaz Verón, ahí en Radio Yerutí, frecuencia modulada 103.9. Gustavo Alberto generando todo lo que es el trabajo audiovisual, con los estudios de televisión fabulosos que tenemos, para que de esa manera nosotros podamos llegar lejos.

vivo y en directo también con tu plataforma Derecho a Informarse. 5 medios de comunicación masiva para que todo lo que significa el trabajo que va a hacer el reelecto intendente municipal de Casapá, Mauro Díaz Verón, les llegue a ustedes en tiempo y en forma. 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

Opecha, Roimé, Ñemonguetape, y que todo han echado a GPM todas las propuestas de trabajo, planes, proyectos y objetivos de la administración Amado Díaz Verón cuando sea reelecto como intendente municipal de Casapaja. Opecha, ya muy malomita. Oajema el 7 de junio. Hace 15 días se tomó muestras de una intención de voto, por la encuesta son intenciones.

millones de votos de ese momento, es una radiografía de ese momento. Y ese 53% con toda seguridad y de acuerdo a lo que se ve en las calles, de acuerdo a lo que se palpa en las visitas casa por casa, de acuerdo a lo que se ve en las reuniones que se hacen en las zonas rurales y acá en los barrios, ese 53% tuiche y trimo yupilo mito. Y a veces seguramente podría resultar un poco difícil de creer y de aceptar eso, lo cual es bastante comprensible también. Pero el 7 de junio ya nos falta mucho tiempo y ese va a ser el día de la verdad. Y ahí vamos a comprobar que nuestra encuesta no mentía. Nuestra encuesta no mentía. Y que había que haberla tomado bien en serio como nosotros la tomamos. Los candidatos de la lista 2 del movimiento Honor Colorado, el honor de ser colorado, están muy bien posicionados aquí en el sexto departamento de Casapá y en toda la República del Paraguay. El movimiento Honor Colorado es el movimiento interno del Partido Colorado que más candidatos ha inscrito formal y oficialmente para estas elecciones. Hay lugares donde otros movimientos internos no pudieron inscribir sus candidaturas. Nosotros sí lo hemos hecho. Y vamos a reportarle a partir de la otra semana todos los lugares con los nombres donde están inscritos nuestros candidatos y los de los movimientos internos, sin mencionar sus nombres, también qué cantidad tienen, para que pueda ser comprobable por ustedes. Hoy día la información está en nuestro teléfono, no hay forma que nosotros le digamos algo y resulta que no es así. Ustedes mismos pueden ingresar en la información del Tribunal Electoral Independiente del Partido Colorado, le ponen sexto departamento de Casapá, distrito Casapá, y ahí van a tener la realidad, sin ningún problema. Eso lo pueden hacer dentro de 11 segundos, ya pueden estar viendo esa información al día de hoy. Nosotros estamos trabajando bien para tranquilidad de todos ustedes. Es extraordinario el momento de satisfacción que se siente cuando llegan principalmente nuestras incansables damas republicanas en su visita casa por casa y reciben el beneplácito y la conformidad de apoyarnos con sus votos en las respectivas casas. Ese trabajo de visita casa por casa, cuadra por cuadra, boca calle por boca calle, barrio por barrio, y dentro de la ciudad, y saliendo dentro de la ciudad, en la zona rural, en las diferentes compañías, paraje, donde haya una casa, es notable el sí positivo, afirmativo que se da la candidatura propuesta por el movimiento Honor Colorado, lista 2, para Amado Díaz Verón, reelecto intendente municipal de Casapá, y para los 11 candidatos a concejales municipales. Eso se comprueba. Ese sistema de trabajar es lo más positivo. No nos sirve a nosotros, el hacer presencia a través de las redes sociales, jaumoñan de me gusta, hasta casapeños que están en Buenos Aires, están en España, que no van a luego venir ese día a votar, algunos en Asunción tampoco van a venir, y muchos otros que ponen, porque poner me gusta es también un deporte nacional, y nosotros hacemos exactamente al revés, nos vamos a la casa del correligionario, le miramos a los ojos, ellos nos miran a los ojos, ven nuestra cara, nosotros vemos sus rostros, escuchan nuestra voz, nosotros escuchamos sus voces, estrechamos sus manos y abrazamos. Y ese contacto, eso es impagable, lo mismo. Las redes sociales, Vegeta y Trigo, ella con la adhesión, allá con la rechazo ahí. Pero casa por casa es diferente. Lo que hacemos en las compañías cuando organizamos un encuentro, y donde están las, principalmente las señoras que conocen todo su entorno vecinal y nos dicen, pero vengo a faltar fulano, 4, 5, 6, 7, landoullas, opero, me invitan a coabe, dicen. Y eso es cierto.

Y todo eso hace años, hace muchas campañas, hace demasiadas candidaturas de todos los niveles. Lo venimos escuchando. Nosotros que estamos en este trabajo lo venimos escuchando siempre. Y las urnas del domingo fijado para ese efecto nos han dado la razón. Siempre nos dieron la razón. Y ahora, una vez más, este sistema no es equivocado. Este es el sistema cierto. Es la única manera de trabajar en política y tener la certeza de que estamos por el camino de la verdad, por el camino de cómo se debe hacer política, con el contacto personal. No nos sirve. Nosotros hemos salido victoriosos siempre y vamos a seguir ganando, porque justamente nuestro sistema es respeto, educación, corrección, decencia, Lomita, decencia y contacto directo con el electorado. Y eso no falla nunca. Por eso somos gobierno municipal. Por eso somos gobierno departamental. Por eso tenemos representación en el Parlamento, sea Cámara de Diputados y Cámara de Senadores. Por eso tenemos representación en el Palacio de López. Por eso, porque trabajamos con la gente y para la gente. Orecuá, jaureo y cuá su recuerda. Nosotros estamos en el camino cierto y es la única manera de saber de que realmente tenemos la adhesión plena del electorado, a no ser que juguemos a perder. Pero nosotros no jugamos a perder, nosotros jugamos a ganar. Por eso somos gobierno.

fue muy útil, fue muy positiva, fue muy beneficiosa la presencia y la participación de nuestro intendente municipal, Amado Díaz Verón, en el programa que nosotros conducimos con Roberto Herve Benítez Vera en Radio Yerutí, frecuencia modulada 103.9, y en Duplex con Radio Casapá Digital 85, 87.5, y también a través de la página de internet de Jorge Andrés Insaurralde, Causa Común TV y Derecho a Informarse de Willy González, y desde las 13 horas tomando la señal también nuestra Radio Santa Fe de Simón Corazón López a partir de las 13 horas, una vez que concluye su programa deportivo. Frecuencia modulada 104.9. Tenemos una transmisión en quintuplex, de tal forma que podamos llegar urbi et orbi, de la ciudad al resto del mundo, con absoluta nitidez, que ustedes puedan ver y escuchar. Y hoy estuvo el señor intendente municipal con nosotros en los estudios de audio y de televisión de Radio Elsa Radio, que tanto nos ha transportado a través de varias campañas exitosas desde la época de Pipo Díaz, intendente municipal, Pipo Díaz candidato para gobernador, Pipo Díaz candidato para senador, la primera esta candidatura para intendente municipal de Amado Díaz Verón, Radio Yerutí, frecuencia modulada 103.9. Y Amado Díaz Verón, nuestro intendente, ponía al conocimiento muchas cosas. Primero, está totalmente concluido el columbario, tiene 352 camas disponibles. Se encuentra ya a disposición de los recurrentes la información y las condiciones en la municipalidad de Caazapá. Contó también que no fue solamente instalar, construir un columbario, sino que se tuvo que adquirir un predio adyacente al cementerio detrás de la iglesia San Roque. Agradeció mucho a la señora Genara Ábalos, quien tuvo la generosidad en concordancia, buena predisposición de toda su familia, de vender ese predio a la municipalidad de Caazapá para que en el mismo se instale el columbario. Y al mismo tiempo permitió que se use su terreno durante todo el tiempo de construcción para el ingreso y salida de los vehículos que transportaban materiales. Contó también que se tuvo que hacer un amurado especial, un relleno, una amurada de contención, se tuvo que hacer un relleno especial, compactación, nivelación y una cimentación especial con zapatas adecuadas para que este columbario actual siga creciendo para arriba y tenga capacidad de soportar el peso.

que se le va a agregar. Eso es una información. En mi caso particular no la conocía, él hoy dio muchos detalles. El columbario está librado a la visita. Yo hacía hoy un llamado ferviente a la comunidad casapeña, porque no se puede despreciar una obra sin tan siquiera conocerla. Eso sería un absurdo. Y yo creo que en Casapá habitamos gente que tiene mente pensante. Diga tú ya en Bobaíja, diga tú ya rechazábete y va, da ya y cuaya, da ya esa ya. Está librado a la atención del público el columbario municipal, para que toda la gente vaya a ver la magnificencia de esa obra. Preparada, 352 camas ahora disponibles, camas y cena en los lugares donde puede entrar individualmente cada cajón, o sea que 352, cantidad de cajones pueden ingresar así como está hoy, ahora, a las 18:30 horas. Y que el mismo está preparado porque tiene la suficiente cimentación con zapatas especiales para aguantar más pesos si se decidiera seguir creciendo hacia arriba, lo mismo, hacia arriba. De igual manera puso al conocimiento, y acá sí tenemos que valorar la capacidad de acción y de gestión, que es importante saber gestionar. Algunos pretenden desmeritar el valor de lo obtenido a través de la gestión, y sin embargo los que entendemos los valores que se consiguen a través de una buena gestión sabemos que no es fácil obtener algo que necesita una comunidad como Casapá, pero tiene un cuarteto poderosísimo. Casapá tenía asignadas 10 cuadras y sin embargo se consiguieron 20 cuadras, y dentro de eso también nuestro intendente Iguá por la Peoyirueco Ave de Burubisaguasube o Guapuave Palacio de los López, y le pidió también lo suficiente para asfaltar todo el segmento que pasa al costado del Boulevard San Roque. Más cancha de carrera fue Romita. Y más antes fue el primer asiento de la cancha del club 16 de agosto, en 1920. Y desde el cementerio, de nuestro cementerio, hasta donde termina ese boulevard, se inicia el barrio San Blas. Y un poco más allá, el barrio San Ramón. Tres barrios de influencia en su área de esto que va a ser como una ciclovía. Va a tener una pista multiuso, va a tener un parque infantil, va a tener un gimnasio al aire libre, se mantiene el parque actualmente, un parque arborizado espectacular. Si hubiere algunos árboles que se van a sacar para poner esta obra, se van a replantar, lo cual está dentro del marco legal y no está prohibido. Lo que está prohibido es talar los árboles y no reponerlos. Pero sí está permitido talar los árboles y reponerlos. Y un caminero que va a circunvalar totalmente esta obra. Y también el compromiso, que cuando es un compromiso, ya está, porque es un compromiso asumió institucionalmente la Administración Nacional de Electricidad, ANDE, bajo la presidencia de nuestro compueblano ingeniero electricista Félix Sosa. Se va a hacer una iluminación especial y acorde a la magnificencia de esta obra. Una cosa espectacular. Y ya está en pleno desarrollo y ejecución los trabajos de construcción de la misma. Los materiales para esta primera etapa ya han sido bajados, depositados aquí en Casapá, y la empresa ya está trabajando. Eso dentro de un rato vamos a hacerle escuchar lo que decía su excelencia ministro de Vivienda y Urbanismo, ingeniero Juan Carlos Baruja, en compañía de nuestro senador nacional Pipo Díaz Verón. Y luego lo que informaba también del trabajo de

pavimentación alrededor del predio donde se va a erigir, construir el local, la sede definitiva aquí en Caazapá de la Universidad de Villarrica del Espíritu Santo, UMBES, sede Caazapá, que en conversación y sin que haya surgido ninguna opinión en contrario, nuestras autoridades hablaron con el rector de esa universidad en Villarrica y no habría ninguna oposición para que alguna vez de existir la capacidad presupuestaria, porque es una universidad nacional, se pueda adquirir y que la misma se convierta en lo que siempre ha sido un sueño, en la UNACA, Universidad Nacional de Caazapá. De hecho, resarciendo todos los costos emergentes de esa operación. A futuro, totalmente asfaltado. Y ahí también nuestro intendente reconocía el gesto valioso de varios vecinos que permitieron que un espacio librado al servicio vecinal se pueda utilizar a los efectos de la instalación de esta sede definitiva y que cuyas calles adyacentes han sido totalmente asfaltadas. Y aclaró que lo que estaba asignado a Caazapá eran 10 cuadras y que él consiguió 20 cuadras, que inclusive le había pedido al señor presidente 100 cuadras y que él le había dicho en esta oportunidad, ahora 20 cuadras y después las otras. Dañan de cuarteto gestión dinámica. El cuarteto está integrado por el señor gobernador del sexto departamento de Caazapá, médico veterinario doctor Cristian Andrés Acosta, por el señor senador nacional Pipo Díaz Verón y también por el señor diputado nacional Avelino Dávalos Estigarribia. Y tenemos una comunicación. Señor senador nacional Pipo Díaz Verón, buenas tardes.

0: escucha ni siquiera la lista 2 en las compañías, en de Barrio Japes, a Andrés ese y yo, y no entero este, ahora mimi, a en una pesada y nada en sacado para tu chamba, donde vive, y gusto la gente en Duja, pico a mí la realidad a mí, porque a veces con mi chimía embotece otras cosas, anda y por ahí, para siempre ya esa pea y mía, ñaño monje taparo y por ahí de casa, para favor, donde.
1: Señor senador nacional, yo sé que va a estar saliendo una reunión en la Honorable Cámara de Senadores de la Nación. Quiero poner a tu conocimiento que hoy yo hice un llamado público para hacer un city tour, un turismo de ciudad dentro de Casapá, ir a conocer el columbario, esa portentosa obra, salir de ahí caminando, ya que nos gusta tanto, la caminata. Un momento, se cortó la comunicación. Ahí escucha, senador.
0: Ya estoy en sintonía.
1: Escuchaste esta mañana en el reportaje con tu hermano que yo hacía una invitación para hacer un city tour acá en la ciudad de Casapá, hacer un turismo de ciudad.
0: No escuché, Luis.
1: Bueno, te informo.
0: No, está en plena sesión.
1: Bueno, te informo.
0: Dependiendo de algunos proyectos, como lo que es el tren de cercanía, que va a dar una realidad para nuestra gente, no olvide. Tanta lucha acá en la zona, en la capital. Sabemos bien que necesitamos ampliar lo que es para el Paraguay lo mejor y dar una solución. Entonces, proyectos que van a mañana, claro, estamos hablando casi de 500 millones de dólares en inversión. Un gobierno hermano, un país hermano como el Emirato Árabe, con proyectos claros en una primera fase. Y ojalá eso se extienda en el interior, porque más que nunca acá, en Paraguay, nuestro distrito, necesitamos salir adelante, Luis.
1: Así mismo, esta mañana yo cuando...

0: Visitó en los estudios de Radio Yerutí, tu hermano, el intendente municipal. Yo hacía una invitación. Hola. Sí. ¿Vos me escuchás bien, señor, señor senador?
1: Pero de él se corta.

0: Sí, ¿vos me escuchás bien, Pipo?
1: Sí, te escucho bien, Andy. Ahora acá, espectacular.
0: Esta mañana yo hacía una invitación pública para hacer un city tour aquí en casa, para un turismo de ciudad, ir a conocer la magnificencia de la obra de nuestro columbario, 352 camas, ir a conocer lo que va a hacer, vos estabas con el señor ministro de Vivienda y Urbanismo dando a conocer la plaza, toda la iluminación de la ANDE, los trabajos que están haciendo y el local propio de la UMBES. Hacer una recorrida y caminando, ya que tanto nos gusta caminar, Pipo.
1: No, contento, Luis. Yo creo que estaba escuchando, pero en esa realidad, salúdanos a la familia Casa Pay. Yo creo que, por suerte, la gente sabe, Luis, cuando se hace, se construye. No es fácil, yo digo, muchas veces uno tiene errores. No es fácil administrar una realidad. Por lo más bueno es hacer el día a día, construir eso, construir familia, construir sociedad y en especial estar en este proyecto a 20 días, un poquito más, no mayor, de ir a una interna partidaria que es el Partido Colorado. Y la lista, aunque quita algo importante, que es en primer lugar la familia, el respeto a nuestra comunidad y. Y ahí hay gente que viene de una compañía, Jape, Barrio Jape, y ahí yo puedo, Luis, más que nunca, porque no es fácil. Les puedo hablar de las obras del columbario, las obras de los semáforos, todo lo que puede hacer también la UMBRE, los parques, pero cada unido, porque necesitamos llegar al barrio, necesitamos llegar a la compañía. Y hoy mismo, ahí la gente quitando algunas realidades del comunicado, que ni ellos entienden, les puede hacer ya un daño a tanta gente, no solamente a las comisiones, ni al intendente, ni a otros, ni a sus concejales, sino al padre, al país mismo, y hoy que ellos no puedan conocer, ni Chico Apá o Casa Pablo Luis, y igual como hoy para uno, vale, que se ignora la madre, pues ya poco. Ya leo la denuncia, me citó la denuncia penal, uno a uno, y yo que orgulloso, ¿de acuerdo? Y pues yo voy a contestar eso, ¿de acuerdo? De que se le contestó y la feligresía y los likes empezaron a tomar fuerza y hoy ese apoyo que tiene que entender que las cosas malas ya no van a correr en casa. Como te dije, la gente que quiere hablar de moral y no tiene esa reserva moral, que no pueden hacer un pie a hoy, que clan de familia, que este iba ahí, ni ellos mismos pueden recomponer, porque hablamos de la realidad, estamos en estadística en microtráfico donde jóvenes están cayendo en las drogas. Se están sumiendo, antes eran marihuana, ahora estamos cayendo en la cocaína, en otras cosas. Y sabemos quiénes son la gente que se dedican a eso, don Luis. Ahí estamos cañita a casa, papi, y chico a Pablo, y que están comunicados. Y para más no ponen la cara, le hacen mandar a hacer otro, pero le perjudican como movimiento, no son responsables. Quitan cualquier comunicado, le hacen hablar a otra gente de otro lado. Si tienen a su representante, ¿por qué ellos no ponen la cara? El propio candidato tiene que poner la cara y decir, esto estamos haciendo, le estamos denunciando al país, le estamos denunciando al internet, a cuál es, porque el candidato es el que lidera y ahí con su familia. En el mismo cañito en casa, después que ellos están haciendo ese error, años ya están haciendo, hoy están demostrando más que no tienen ningún programa de gobierno, no tiene cómo dar algo de armonía y paz para nuestro casa. Entonces hay que construir, hombre, hay que construir familia, hay que saber escuchar, negativismo ya coincide, pa. Pero hoy con el dolor de tanta indignación, y yo estoy leyendo, vos crees que esto se borra en un día, ya han hecho un daño muy grande para la comunidad en distintas partes, para la comunidad religiosa, para que sea para la sociedad, porque ellos, para ellos es fácil denunciar, de que me gustó los irlandes a pisar mesa que hacer la cárcel, ¿dónde y por ahí? A cuál, yo que puedo más, no es fácil, y por cuál para ambiente, pues ahí entender y por ahí donde nosotros luchamos por nuestra familia y por la gente para que salga adelante. Ya escuché tú para hoy, en vez que en el programa, a cuando desvía la atención, porque no tienen otra forma, porque nunca le han servido a su gente, no tienen un proyecto político, no tienen.

0: un equipo político, lo único que le resta es hablar por sus semejantes, inmundado, tantos mil millones, y ellos no saben, oye, el día, pa, venga, acá me de tanto, que ñaña. Entonces, no podemos construir familia, y mucho menos un casa para que queremos vivir. No quiero quitarte mucho tiempo, estoy escuchando tu audición, solamente quería saludarle a nuestra gente, y cada día más juntos, más unidos como por casa, pa, y que la gente sabe de dónde está el lado bueno, quién está al lado de la iglesia, quién está al lado de la gente, quién está al lado de los jóvenes, quienes están al lado del deporte, más por el show que fuere, más por el comité que quiere, que a tu año más en país, que a tu no más en vez de ir a vivienda, y que a tu país ya papá, pero hoy yo puedo, pero yo estoy timba, ya puedo como proyecto político dentro del movimiento de la dictadura, y después siendo institución, como siempre, yo sin color, sin intención, cada vez me han dicho, yo dije, siempre me han dicho, muy amable, a tomar el agua, o hagan tu agua, como tú ahí, o ya posee. Gente que nunca tuviera nada, oye, por mí, oye, lo único ya puedo, oye, es a pisar, oye, es más, oye, Guaruma y tu pa hoy, oye, Guaruma y gente, mire, a o mi llega a tu familia, mi hombre sufría, ¿no? Porque no hay cuenta, porque se me hicieron 5 años de ese día, pues, esa pata, buco, ángalo. Entonces, acá, zapá, ya no le miente y con más razón, ahora con esta indignación que están teniendo de parte, y no pueden llegar ya en un lado, que compañía, de cuña que había carají, o a pita, yo cabe barrio, jabe. Porque lo bajó ahí a la y familia contra, lo bajó ahí a la y tu pueblo contra el negativo, ahí en especial y país contra, me dan el cuello dormir. Entonces, no es poco más y 20 con la ñañable, porque hay una gente que tiene por qué estar, la gente que tiene gente de oración, había en mucha solidaridad. En vez de hoy festejar en pleno día el despacho, en vez de estar contento por tener. Que va a ser un día para nosotros tan significativo pasar con nuestra madre. Algunos ya no le tienen a su mamá, otros que tienen. Entonces, ahora ya se hubiera Daniel. Entonces, lo único que les pido a casa para que estemos unidos y que le dejemos a esta gente que hablen, porque el 7 de junio a las 5 de la tarde tenemos que estar unidos con casa Peña, la gente de bien. Y si esta gente quiere continuar así su vida solo, en el odio, en el rencor y caminando por la oscuridad, en el, como se dice, perjudicándola a sus semejantes, que elijan, y si se quieren encaminar, vamos a estar juntos, no hay que tener odio por nadie, pero no en esta forma, que recapaciten y que nunca más hagan esto, porque casa está unido como familia, como iglesia, hemos estado unidos también en los principios que nos han enseñado nuestra familia, y vamos a luchar por esos jóvenes que nos caigan en esa visión, y esa gente que se dedica a esto, ya no tiene que recorrer. Yo digo que vamos a poner una pauta, vamos a prevenir, porque no podemos perder a nuestros chicos, a nuestros jóvenes, y que caigan en estos vicios por gente que se dedican a las cosas que no es lo peor que uno puede cometer contra la dignidad. ¿Por cuántos papás, mamás, abuelos luchan en el nieto mío y mi familia y también no sean más jacó de Villape Tapé va a ir? Entonces, lo doy mi agradecimiento a vos, a Carlito, y estemos unidos y que de aquí a 20 días le elijamos nuestra interna, nuestro representante, que la lista 2 de punta a punto gane la intendencia y meta la mayor mayoría de concejales, y que trabajen por casa, pa, en cada barrio, en cada compañía, y que unidos siempre defendamos a casa para de frente con respeto, con mucha sinceridad, y que nos comprendamos todos, porque en el Cotemba y Toyo, muchas gracias, y Dios y la Virgen le bendiga a todos.
1: Muchísimas gracias, senador Carlito Bayoan, generando sonido, Nelson generando la imagen. Estamos llegando en vivo y en directo Urbi de la ciudad de Casapá. Al resto del mundo estuvimos en comunicación con nuestro senador nacional Pipo Díaz Verón, terminando una importante reunión en la Cámara de Senadores. Estaba diciendo ahí que estaban tratando ya el proyecto a los efectos de la implementación del tren de cercanías, que es uno de los efectos más positivos de este gobierno nacional para el traslado rápido de la gente de Asunción, de la ciudad de Asunción, hasta el Pacaraí y viceversa con sus estaciones intermedias.

De igual manera, correligionarias y correligionarios, ponemos al ilustrado conocimiento de todos ustedes, Magma Peimea Pisacape, que el día 14 de mayo y el día 15 de mayo no se va a realizar la transmisión desde estos estudios de radio Cazapapotí, frecuencia modulada 98.1, en virtud de el respeto a los feriados establecidos por el Gobierno Nacional y por decisión del directorio. Muchas gracias, doctor Juan Joaquín Booker, en favor de los funcionarios de esta radioemisora. Entonces, nosotros no vamos a poder emitir nuestra programación habitual de este horario el próximo jueves 14 de mayo y el próximo viernes 15 de mayo. Lo haremos recién después del fin de semana, el próximo lunes. Y mañana, miércoles, va a ser el último momento en que vamos a estar en comunicación a través de esta programación audiovisual con todos ustedes. Y al término de la misma, vamos a trasladarnos a participar del encuentro con correligionarios del candidato de la opción número 2, correligionario Luisito Sarubi, donde también va a estar el señor intendente municipal y nuestras autoridades. El intendente municipal de Cazapá va a estar en la reunión que se va a hacer en Rojas Silva aproximadamente a las 18 horas y de ahí va a venir acá. Y el próximo jueves, que sería el 14 de mayo, Amado Díaz Verón va a estar de las 18 horas en la compañía Vizcaíno Cue, donde se va a hacer también una reunión, un encuentro con correligionarios de las localidades circunvecinas. Entonces, nosotros los que conducimos este programa en este horario, no lo vamos a hacer el próximo jueves y el próximo viernes por disposición en acatamiento al feriado nacional que dispone el doctor Juan Joaquín

Booker en favor de los funcionarios de esta radioemisora. Decía esta mañana también el intendente municipal y hacía un o desmenuzado mitad la y gestión, porque tengo agüero corriente y la calidad de la gestión, porque gestión hirieron mitad ya llegó ahora ni me opina esta PM caray M va venda ya liga ya a casa tarde. Si no hubiera habido una gestión exitosa, no hubiéramos conseguido muchas cosas aquí para casa. Comenzando de esta última banda de calle asfaltada que había asignado para casa para 10 nomás. Y Amado Díaz Verón con el cuarteto consiguió 20. Más dentro de eso también, todo un bulevar asfaltado. Y todos sabemos cuántas cuadras tiene el bulevar que está ubicado en el inicio de su cabecera, en el inicio de cementerio San Roque, en el barrio San Roque, y hasta su final al inicio del barrio San Blas. Todo eso consiguió más una adenda, y explicó bien también lo que cómo consiguió la adenda, y qué es la adenda, algunos preguntan. Y la adenda es un agregado o una modificación, para arriba o para abajo, para más o para menos. Voy a conseguir para más, para arriba. A una condición establecida en un contrato, en este caso. Y consiguió 2 kilómetros de asfalto lomitar. 2 kilómetros. Y esos 2 kilómetros de empedrado. Y eso, ¿saben dónde metió él? Desde el inicio de la unión del camino terraplenado que va al campus universitario, ahí en las inmediaciones del aeropuerto internacional de Casapa, hasta ingresar dentro del campus universitario. 2 kilómetros lo mitad. Esa es una adenda dentro de estas 20 cuadras. O sea, consiguió el doble lo que estaba asignado a Casapa, más una adenda. Eso es gestión del cuarteto, integrado por el gobernador de Casapá, el senador nacional, el diputado nacional y el intendente municipal de Casapá en este caso. No solamente Pea Lomita, hoy también estuvo informando muy claramente que están bastante avanzadas, ya hay una anuencia para otra adenda. O sea, lo hizo este día, vos sos especialista en adendas. Adenda es, vuelvo a reiterarles, una modificación a unas condiciones establecidas en un compromiso llamado contrato o convenio. Y inicialmente estaba prevista un ingreso de la ruta asfaltada de General Mourinho Casapá, saliendo en las inmediaciones de la escuela agrícola, para después entrar en ese camino que une desde la matadería nuestra hacia el centro. Y o brincar la ñan de intendente, porque eso iba a destruir totalmente esa arteria que une desde la matadería hasta la rotonda, con esos camiones de 30, 40 mil kilos que pasan ahora por nuestras inmediaciones de la ciudad. Y consiguió una adenda a la mitad, por la cual hay un desvío que pasa cerca de la compañía 20 de julio, y cuando hablo de desvío asfaltado. Llega de la compañía 20 de julio hasta el frente, hasta el frontis del acceso principal al campus universitario, y se desplaza el asfaltado por ese empedrado que ahora está, que sale ahí en la inmediación de Caballoneta y que va hacia el campus universitario. Y ahí se va a hacer toda una forma de circunvalación, unos trabajos de establecer una rotonda, todas esas cosas para que circunvale. El que va a ir hacia Encarnación tiene que circunvalar para entrar por la mano derecha, y el que va a ir hacia Villarrica dobla nomás ya a la derecha y sigue hacia el norte. Todo eso consiguió vía adenda también. Y desde luego nosotros tenemos que conocer para poder valorar de que realmente nuestro intendente municipal está trabajando a favor de todos nosotros, los que habitamos en la bendita tierra del Coabolaños. Esas son cosas que él estuvo informando hoy públicamente. Urbio Yecuagua, de la ciudad de Casapá al resto del mundo. Upar el omitar la y poner a pensar la ñemongueta, porque se va a comprender la

día vieron fabricante la isla y catupala o joga pepe, por más que joga quiere oír la radio, pero sus compromisos como intendente municipal, la cantidad de gente que le busca y le ubica ahí, y a veces su recorrida que él hace no solamente por la ciudad sino también por las compañías, porque la municipalidad de Cazapán no es centro de Cazapán nomás, sino es la parte urbana que es la ciudad y la parte rural que son las compañías, 60 compañías lo mismo. Entonces hoy fue posible tenerle toda la programación y nosotros reservamos la programación de hoy de su inicio a su final con Amado Díaz Verón y Getamba es como me uñan de lo mismo, Geta gestione Getamba es hoy ya poa Jacoanga ya ya comprobar que realmente se hizo o es una obra fantasma. Tenemos que ir a comprobar que el fantasma se despertó, goza de buena salud, vive bien, ni no estornuda y la obra está. Entonces eso hay que comprobar. Pero ya comprobamos, a lo mitad ya jana ya esa. Nosotros le invitamos públicamente para que se vayan a conocer el columbario, a pay papá lo mitad, para las 350 o 352 camas. Pay papá recopa la elevación del nivel. O recopa la sustento del amurado que contiene todo ese cargado que se hizo para que no se desmorone. Y después podemos pasar a recorrer a pie, ya pobre corte y sana caminata, desde ahí hasta la punta donde se está trabajando ya en este momento, en este mismo momento se está trabajando para la instalación de la plaza. La plaza va a costar de un parque de juegos infantiles. Va a tener un gimnasio al aire libre, va a tener una pista multiuso, va a tener todo su trayecto, instalación de bancos, y también va a tener un caminero y una iluminación de primerísimo nivel a través de un convenio con la Administración Nacional de Electricidad, ANDE, bajo la presidencia de nuestro compeblano ingeniero electricista Félix Sosa. Jaupevino Mitalla Jaña mañana por el predio donde va a estar ubicada la sede de Cazapá, la sede propia de la Universidad Nacional de Villarrica del Espíritu Santo, que ya está totalmente asfaltado eso, y las inmediaciones de nuestro querido Club Juventud y el barrio San Blas. Y esas son obras, hay que conocerlas para valorarlas, no podemos criticarlas o desmeritar el valor de las mismas sin conocerlas. Yo hablo porque ya hice este City Tour, ya recorrí de punta a punta, de norte a sur y después de sur a norte, para que yo pueda también hablar con propiedad. Por eso les curso esta invitación, para que ustedes vean y controlen y sean fiscalizadores y controladores del trabajo que se está haciendo ahora para la construcción, la instalación de la plaza. Cuando yo me fui estaban los materiales bajaba ahí en una vereda, ahí en la familia Brites, ahí enfrente mismo. Y ahora ya se está trabajando en eso, y se va a seguir trabajando hasta la conclusión. Entonces eso es importante, lo mitad, ir a conocer también lo que se está haciendo para el empedrado de 2 kilómetros, que parte desde el aeropuerto y llega hasta el interior del campus universitario. Esa es una adenda, es un pedido, una gestión del cuarteto. Este cuarteto poderoso, poderosísimo, inyocable, el peso y el prestigio. Ellos tienen el peso que le da haber ganado las elecciones con su propio voto, no de rebote, con su propio voto. Así le ve la autoridad que les recibe, ganadores. Y al mismo tiempo, este cuarteto tiene respeto. Lo mismo. Ese es otro valor. Oye, respetar la autoridad de cuera. A respetar su escuela, justamente los que nos tienen que dar la solución. Los padres ya oye, güerú, las cosas, y hay otras cosas que la otra semana va a seguir informando, conseguidas y ya van a estar en ejecución también. Entonces, todo esto es una forma de trabajar de Amado Díaz Verón, intendente municipal de Cazapá, en compañía de sus 11 candidatos a concejales municipales. Yanduti, puro y por nada, Carlitos. 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

Upe ya ahí lo invitaba este día, caray, intendente municipal. O esa y yo lo invitaba. Ya ne moña mindu u la mombe ulaya va a poner para co ampliación del ejido municipal. Este es un logro obtenido por primera vez desde la creación del distrito de Cazapá, y esto está vigente a partir de enero del 2025. Y él hoy mencionó, porque hay que destacar siempre el acompañamiento de la honorable Junta Municipal de Cazapá, fue aprobado este proyecto por unanimidad, porque beneficia a todo Cazapá. ¿Qué significa este proyecto? Que con la ampliación del ejido municipal, saliendo nosotros desde el encierro que al cual estábamos sometidos físicamente por los cuatro bulevares, saliendo ya entrábamos en los terrenos del Estado paraguayo, administrado anteriormente por lo que se llamaba Tierras y Colonias. Posteriormente eso se transformó en Instituto de Bienestar Rural y hoy es el INDER. Allandelo Mitaña, Seo Bebe Bulevarbi, ya Peruma INDER, ya Seo Cazapavi, ya quema en la República del Paraguay. Y todos los que están con sus inversiones inmobiliarias, con sus lindas casas, en los lugares que voy a mencionar, estaban ocupando tierras del Instituto de Bienestar Rural, del INDER, con lo muy difícil que resultaba acceder al título de propiedad. Con la ampliación del ejido municipal, nosotros entramos como municipio, como municipalidad de Cazapá, a ser propietarios de esa tierra. Ese es un trabajo en el cual se necesita, desde luego, que la Dirección General de Catastros y todas

esas instituciones que atienden esta situación trabajen a favor de las pretensiones de cada zapá, cuál era la ampliación del ejido. Y ahí también entra el cuarteto a operar de nuevo con el señor presidente de la República, a los efectos de que él disponga que esto tenga un trámite positivo para las pretensiones de cada zapeña. Y así se obtuvo. Entonces, y por la mitad, ya moñe, porque usted, y por ahí, te vende más ahí la peicuada, lleva, que la ampliación del ejido municipal llega en lo que se denomina núcleo de la zona central urbana hasta el barrio San Luis, que es el primer barrio acá al pasar el monumento, ¿no? Y que está acá en la entrada de cada zapa. Llega hasta la compañía Loma Clavel, lo mitad, saliendo de aquí, yendo a Villarrica, hasta la compañía Loma Clavel. Si nos vamos hacia la izquierda, llega hasta el barrio Brisas de Cada Zapá. Si nos vamos hacia Boquerón, llega hasta el barrio Presbítero Adolfo Saracho Cabral y barrio San Rafael. Upan Malo Mitaj hizo asentamiento, pero realmente desde su inicio fueron denominados barrios. Ape Apeyajado Matadería, otro ya de Codos, barrio María Auxiliadora. Hayagua Yajasape, barrio María Auxiliadora, Ñaguajé, Virgen del Rosario. Ese está frente mismo a la matadería. Comienza ahí, se extiende pasando hacia lo que es el Servicio Nacional de Promoción Profesional Regional Cada Zapá y llega hasta la escuela 915 Zoilo Vera. Y si nos vamos hacia Tallir, justamente ahí en la zona donde se unen nuestro bulevar con el actual proyecto de la construcción de la plaza, está el barrio San Ramón, lo mismo. Y el barrio Ciudad Nueva, que nosotros conocemos como CONAVI, MAPEA, Consejo Nacional de la Vivienda, o construida fue, oye, cuá urbanización CONAVI, JOPEPE tiene asamblea vecinal, che, ahí me opero de presidente de la comisión. La comisión vecinal, de la junta vecinal, se eligió en asamblea de vecinos el barrio Ciudad Nueva. Allá acá, Núcleo 2, Lomita. El Núcleo 2 es todo lo que es la urbanización crecer, que comienza en las inmediaciones de la Escuela Agrícola de Cada Zapá y llega hasta donde se inicia el barrio Virgen del Rosario. Jaipe, Núcleo 3, asentamiento Roque Sarubi y barrio San Pedro, Senavitat. Upaña de Yicuá, Ponalo, Vitamo, Bopipá, hasta ahí llega el núcleo 3, hasta ahí es ejido municipal de Cada Zapá, hasta ahí es ciudad de Cada Zapá. El núcleo 4, proyecto chino. Upaña de Yicuá, Ponalo, Vitamo, Yaseo, Cada Zapá, Vija, Yajajina, Yamuaje, Amuape, Loma Clavero y Purubi, Ñapiá a la izquierda, Añamuaje la. Todo proyecto chino lleja, tu ya, persona peor. Y el núcleo 5, lo mitad, toda la zona urbana de Boquerón. Toda la zona urbana de Boquerón. Boquerón a tu y tu ve porque estaba catastrada como Colonia Mayor Nicolás Argüello, no como Boquerón. Jape Colonia Nicolás Argüello, Oribe Pupe, Oibete localidad, Geraba Boquerón. Eso hoy es ejido municipal de la ciudad de Cada Zapá. ¿Cuál es el beneficio? El señor intendente hoy explicó y aclaró demasiadamente bien en qué le beneficia a Lomita esto que hizo la administración Díaz Verón Amado con su junta municipal. Que todos los que están habitando en estos terrenos tienen ahora el derecho de venir a peticionar el título de propiedad siguiendo los trámites institucionales pertinentes y abonando los bajos costos emergentes. No así antes, donde había que hacer una gestión judicial y al precio que cobra la mensura judicial, las tasas judiciales y el profesional abogado. Millones y millones y millones. Y hoy día es totalmente diferente. Ya hay dos vecinos de la zona de Boquerón que ya obtuvieron su título de propiedad, hay 15 solicitudes en trámite,
y el intendente nos puso más de 90 días para que el que

a metros nomás de la ciudad. Además, PM lo mitad, Ñandego ya sabe monumento Fray Luis Bolaño, ahí a la entrada de Cajazapá, al dar cinco pasos, ya estamos en una zona rural. Dejado hospital de Ñandego, ya a campaña, vecina, sin que esto signifique desprecio a la campaña, sino para decirle nomás que no es ciudad. Ahora sí, porque todo eso está catastrado como barrio San Luis, o Peinesea, tú ya Japetín. Pues para lo mitad es importante, pese a la ñanduña de autoridad o mumbe, uva lo que se está haciendo y lo que se va a hacer. Para que sepamos la verdad dónde está. Y por sobre todas las cosas, siempre yo les voy a reiterar que cuando hablamos de una obra, lo mitad, de una obra tangible, tangible y seis catuares pocos arecha. Y catuares tú hay. O para tangible, tenemos que conocerlo mismo. No tenemos que creer lo que leemos de manifestaciones escritas, a lo mejor equivocadamente y a lo mejor de mala fe. Pero sin que eso signifique la verdad ñandella jaña comprobarlo y tal, por no más vea ñandebojo atabí, por no más vea ñanderecó de todo atabí. Porque las dos cosas no hay por ahí. Ñandebojo atabí no quiere decir que oye burla ñandereje. 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Jomía lo mitad por delicadeza no ña permitir y hará la hoy coña andereje. Entonces, oye, ella veo un jati y cosa, ya jaña comprobarlo mitad ya sea cierto va. Jopepe y cuata más por con la verdad, más por con la mentira, muchas veces a lo mejor por desconocimiento y otras veces por mala intención. Pepe ahí ya comprobó la mitad más pañandereco se de todo atabuil. Porque se es que medio da gusto y CNP de todo atabuil, Jacob. Pero o mira ñandereco sea. Jaupepe ya antes ñandereña comprobó la mitad. Yo cuando digo algo, es algo que pusieron a mi conocimiento las autoridades correspondientes. Y que yo ya las comprobé, las visto, me fui a mirar allí fotografiama a Piruma, a Ipicuyo, bebé, tapé. Aguatama, se fue por eso misma, bebé. O mi amiga, es mi añade y catullera, porque no me brinco la ñamoñe, es algo y coja. Por eso yo les invito, les reitero, cordial y especial invitación para hacer City Tour, lo mita. City en inglés significa ciudad. Tour en inglés significa turismo. Ya ya puedo tener turismo de ciudad. Ya jala cementerio San Roque, jaya y queje pibe. Ya jazape de Tupao, ja peicu pepe, hoy 320 camas, upeajera cada uno de los espacios, los lugares, hoy que aguati y cajón lo mitad, 352. Ja upe viñacé lo mitad, viñaceja yaguataya ja upe Boulevard San Roque, más cancha de carreras, hay más 20 más ahí, era la cancha del club 16 de agosto, la primera cancha. Japea ya ja, ya está muy asfaltado de avenida. Allá mujer está muy té, o paga muy té, usted pone Perú, barrio San Blas. Ya está ahí, mira barrio San Blas, y aquí es barrio San Ramón. Ese es el efecto del área de influencia de este trabajo. Y en esa punta, la mitad, donde se unen los dos barrios, populosos barrios San Blas y barrio San Roque, ahí se va a instalar, se está instalando ya, una plaza. Plaza ya Jerosu, ¿verdad, mita? Pero Orecota de plaza ya. Va a tener un parque infantil totalmente equipado con toda la variedad de atractivos para la niñez. Va a tener un gimnasio al aire libre. Va a tener una pista multiuso totalmente iluminada. Va a tener instalados los bancos desde ahí hasta la punta del cementerio. Y el trabajo de iluminación ya comprometido y acordado con la ANDE, Administración Nacional de Electricidad, bajo la presidencia de nuestro compueblano, ingeniero electricista Félix Sosa. Omiá y por algo mitad de este día, intendente Mombeú, sea Mombeú ahí, se haya poma la City Tour, a Jama y Cuá, por no la ALEB, TEIMBAE, JAOP, APITASE, AICUANERE, ARROBIANTE, MALAJEÍA. Porque el amigo Pepe opinaba contra esa obra, no hay Buenos Aires para ni doy cuaimo para mí. Entonces, pues no más vean ya en Bojo Batabú.

que es peor, anima a Dañan de Coeto a Guapabu, porque Pepe Mañan deña consentita estado de desprecio. O me han dicho tú, Yande, a esta altura del año 2026, ya permití. Upe haré lo mitad y por más, pese a la Yanda autoridad, ojo, oye, en la radio, pese a un guajén, Yande, la Oyapoa, jala Oyapo, o sea, hoy ves y nada, un bebú a la PM, y a lo mejor la otra semana ya damos una sorpresa también. Algo muy lindo que se está gestando, pero hay que concretar para no caer en la mentira, para no caer en la difamación, para no caer en la injuria, para no caer en la calumnia. O pesa Carlito Ñandú, te y puro y pona.

0: Gracias, Carlitos, gracias. Aquí estamos entonces ahora en compañía, ahí ya estamos en audio y en video. Urbi et Orbi, mi querido tocayo, llegamos lejos para ver tu saludo. Estuviste en una reunión previa, no pudiste venir antes, y entonces vas a hacer la invitación para mañana y también ya está comprometida tu presencia al mediodía. De 12 a 14 tenés el inicio y también tenés acá en este mismo horario mañana para saludar y hacer tu encuentro con todos los correligionarios que aprecian la opción 2.
1: ¿Qué tal, tocayo? Buenas noches, audiencia, a todos. Disculpen que pude llegué un poco tarde porque están algunos...
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0: Buenas noches, buenas noches. Baeyapa, baeyapa. Comenzamos nuestro sorteo de Salvatore. 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Baeyapa, bienvenida.
1: Muchas gracias. Bienvenido, compañero. Buenas gracias. Noches. Baisha Pam, Baibande Karu Putumbisna. Tranquilo, Pante.
0: Ponan Baite. Tranquilo,
1: Pante. 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
0: sí, no.
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0: sí, claro, por supuesto, día muy importante,
1: fuera, ¿no? 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
0: 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Así que ya inventé, yo fui atento, pero primero vamos a arrancar con nuestra primera cantada del 4x1 de Salvatore.
1: Muy bien, comentarles a la gente que vamos a arrancar con el binguito de la primera cantada. Es un bingo donde se extraen las bolillas del 1 al 75 y leñan de bolillero, plaña de números fuera. Vamos a extraer hasta que se cante bingo. Ñamuan GMB, leñan de cartón. Hasta que llenemos el cartón, nosotros extraemos los números. Se premia 25 aciertos, cartón lleno, vamos y premios, Ina Fabio.
0: 1.500.000 guaraníes.
1: Muy bien, 24 aciertos o segundo mayor aciertos, orecópete y premio de 700.000. Y el menor acierto, Fabio.
0: Sí, 300.000 guaraníes.
1: El menor acierto, no se sabe con cuántos aciertos es. Después de que se cante bingo recién, ya y cuajina, bogreve pa la ñan de menor acierto, porque hombre, uteñan de vejicua y gina. Así es que este es el binguito que vamos a jugar ahora, el de la primera cantada. Y son 4 sorteos. Arrancamos con la primera.
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0: Suerte, suerte para todo el mundo.
1: Tiempo,
0: atención,
1: Fabio. Tiempo, porque se turbata la campera. Así es que voy a quitar.
0: Bueno,
1: porque
0: muy bien,
1: no hay problema. En vivo, sí, y en directo. Sí. Yo comí, espera, por favor.
0: Sí, hay que estar.
1: De que tú, ahí la. Tú sé que te imo bingo, coña, me eso. Y me vas.

0: absorber. Entonces, API ya compadre, allí el cable apago a binary. Se ayuda aquí.
1: Ahí está.
0: Ahí está.
1: Bueno, muy bien.
0: Ah, qué cuaje, ni invocaramos.
1: Otra cosa ahí.
0: Me lo digo para allí.
2: Y la vuelto a que no va
0: a cuerpo. El día para tengo, a ver, en vivo y en directo. De allá, además.
1: Ahí está.
0: Ahí está.
1: Espectacular.
0: De bárbaro, o sea, sí. Más que nunca ayer el día minde.
2: La comodidad primero.
0: Sí, ay. No, no hay caso porque pego y pucuta. Más la visión, y pucuta. Y la omunga cuaco. Entonces, imagínate doble cantada con añe puta primeramente, Gina.
2: Sí, sí.
0: Claro que. Pepe, y que hay tu yaño y nota. Ya está, ya.
2: Ya está. Solución. Estamos. Listos, muy bien.
0: En busca del primer número.
2: Bueno, rodamos el bolillero. Atención, primer número que vamos a marcar en nuestro cartón de la primera cantada. 1,500,000 cartón lleno el que haga 25 aciertos.
0: Y por un tema voy, viene el primer número.
2: Es el número 30.
0: 3 con el 0.
2: 30.
0: Señoras y señores, acaba de comenzar el binguito de la primera cantada.
2: Suerte, suerte para todos. Atención, vamos por otro número a marcar en nuestro cartoncito.
0: Es el número 3.
2: Solo el 3.
0: Solito el 3.
2: Número 3.
0: El 0 con el 3.
2: 3.
0: Bienvenidos a todos los amigos. Baete Copa, Costería Marte, Caarú. Baete Payella Pomijina. O se por apalañan de cantada, Gina.
2: Otro número que al 43.
0: 4 con el 3.
2: 43.
0: Cualquier cosa que ore avisante, gente. Cuera, ¿eh? A los amigos del Facebook también le damos la más cordial bienvenida.
2: Sí, a cada uno de ellos que ya está marcando su cartón. La gente que está viendo por las pantallas de Suceso TV, también bienvenidos.
0: Vamos por el siguiente número.
2: Acá el 1.
0: Solito el 1.
2: Número 1.
0: El 0 con el 1.
2: 1.
0: Muy bien, qué locura fue el día domingo, Fabio.
2: Qué
0: lo que fue
2: total.
0: El salvamóvil millonario en su primera edición, sí, del año.
2: Atención, marcamos el 68.
0: 6 con el 8.
2: 68.
0: ¿Qué tal? Ya me divertí, ñaña emocionada y nervioso la gente, pero ese nervio de querer ganar. De querer de que haya llegado la hora.
2: Sí, sí.
0: Y bueno, ojo, pa' y te la llene premios fuera.
2: Atención, que al 44.
0: 4 con el 4.
2: 44. Y el ganador de la camioneta ya vino a reclamar su premio, y ya está recorriendo por las calles. Ya, güera, jamás hay vehículo, naja,
0: no,
2: No
0: lo diría reclamar. A mí me gusta más decirlo retirar directamente, sí. Fabio. Porque yo ganaba.
2: O Guerajama.
0: ¿Qué más lo que vas a reclamar? Y un me presentas en ese premio y ya está.
2: Cal 14.
0: Uno con el 4.
2: 14.
0: Ese reclamar me suena a pleitear. Y esto no es pleiteo. Esto sí. Te lo ganas y el Yuma era Hande lleva Ari.
2: Así es.
0: En este caso salió manejando.
2: Marcamos el 39.
0: 3 con el 9.
2: 39.
0: Bueno, señoras y señores. Ya peje en Dupama, voy curi el sorteo. Ya peje llama, voy mapa, huerajaja. Lo imeando de Shayacueña, Mombe. Uta, chupecuera, Fabio. ¿Quién fue el afortunado, flamante y suertudo ganador de la Kia Sportage?
2: Atención, Carl, 16.
0: 1 con el 6.
2: 16. Marcamos el número 16 en nuestro cartón. Saludamos a Bernardo González. Él fue el afortunado ganador de la camioneta Kia Sportage, que se llevó por tan solo 20,000 guaraníes.
0: Muchas, pero muchas felicidades.
2: Marcamos el 63.
0: 6 con el 3.
2: 63. Bate, copas, no, Bernardo.
0: Aplauso a mí, Rodrigo. Bomba, puere, erea, bocina. Don Bernardo, ¿a dónde están peinados? ¿Cueras y chupes y cueje?
2: Marcamos ahora el 15.
0: 1 con el 5.
2: 15. Sí, muy apuesto Don Bernardo con su camioneta desde Buenavista. Y 3 de mayo, vos eras a la camioneta. Pues, uy, chucorojo, mani.
0: Pues, gol. Lo mitad mañana sea lo mitad cuña cuera ya y ama es por algo ese y con cariñito ya igual
2: regular betico o sea cal 49
0: 4 con el 9
2: 49
0: qué bárbaro cariño que te digo ya por subir, Fabio.
2: No, un apuesto joven no y con subir Don Bernardo
0: otro pito pujo.
2: Así es, y ayer ya me enviaron los videos desde San Francisco. Recorre, imagina.
0: Ay, qué gusto.
2: Cal 72
0: 7 con el 2
2: 72.
0: Qué locura, Fabio. Sí, definitivamente la camioneta que se llevó por tan solo 20,000 guaraníes.
2: Realmente.
0: Oye, pase ambas bubejinas.
2: Sí, ya me enviaron un video. Pues ahí, Puma paseo en San Francisco, corre, bubejina. Cal número 13.
0: Bueno, con el 3.
2: 13.
0: Es un señor trabajador. Un señor muy humilde por su pinta, ¿verdad?
2: Sí.
0: Humilde no quiere decir pobre, ¿eh?
2: No.
0: Porque la hoy ya va a po, ya ganan, ya ne pan de cada día. Otro número.
2: Al 10.
0: 1 con el 0.
2: 10.
0: Ya ne le aguanta por ahí. Yo creo que somos ricos en ese sentido, Fabio. Claro, sí, pero dudas. Una persona amable, buena persona, se siente eso, ¿verdad? La energía de la gente.
2: En el primer momento.

0: señor.
1: Acá el 65.
0: 6 con el 5.
1: 65.
0: Baikuja Tandeve, de profesión albañil.
1: Albañil.
0: Sí, Orecola y familia, de meses de edad y su familia. Opa, todos estuvieron felices con él, Fabio.
1: Qué lindo. Marcamos el 64.
0: 6 con el 4.
1: 64.
0: Compró su cartón de acá de San Juan. Ojo, guasaditos y nada con San Juárez.
1: Mami, ya lo tiene escapado ahora.
0: Y justo estaba la vendedora también. Y ya te oí, y la yuasé yo en el cartón. Y ella. Otro número.
1: Marcamos ahora el 6.
0: El 0 con el 6.
1: 6.
0: No, en serio les estoy contando. How fake tú, oye, Lure, yo en el cartón y no tenía para su sencillo.
1: Ah, sencillo, pero para.
0: Y oye, ya pete en el cartón. Y ojo, hacen. Y ya la vendedora se fue.
1: ¿Qué el 9?
0: El 0 con el 9.
1: 9.
0: Upe y Shahai tengo. Y. Ah, no, jefe, tenía las artes. O era Jaco. Ay, yo me tenía porque es 3 de mayo, guau.
1: Sí, sí.
0: Buena Vista y 3 de mayo, guau. Marcamos.
1: El número 25.
0: 2 con el 5.
1: 25.
0: Es momento, señoras y señores, de reiterar las primeras 20 bolillas extraídas en esta primera cantada.
1: Bueno, muy bien. Primer número que cayó fue el 30.
0: El 3 con el 0.
1: Sí, número 3.
0: Solito el 3.
1: 43.
0: El 4 con el 3.
1: Sí, número 1.
0: Solito el 1.
1: 68.
0: El 6 con el 8.
1: 44.
0: 4 con el 4.
1: 14.
0: El 1 con el 4.
1: 39.
0: El 3 con el 9.
1: Sí, 16.
0: Ouma, el 1 con el 6.
1: 63.
0: El 6 con el 3.
1: 15.
0: El 1 con el 5.
1: 49.
0: 4 con el 9.
1: 72.
0: 7 con el 2.
1: 13.
0: 1 con el 3.
1: Sí, 10.
0: 1 con el 0.
1: Sí, 65.
0: 6 con el 5.
1: 64.
0: 6 con el 4.
1: 6.
0: Solito el 6.
1: 9.
0: Solito el 9.
1: Y el número 25.
0: El 2 con el 5.
1: 25.
0: 43 y 40 ayer, ¿ya?
1: Sí, 43. Fue el tercer número.
0: El tercer número. Sí. Perfecto. Excelente. Estas fueron las primeras 20 bolillas extraídas en esta primera cantada. Y continuamos marcando.
1: Reanudamos el sorteo. Muchísima suerte. Hay que seguir marcando. El cartón se tiene que llenar sí o sí con Salvatore.
0: Ha llegado el número, Fabio.
1: 58.
0: 5 con el 8.
1: 58.
0: Y te cuento todo, Fabio, ¿eh?
1: ¿Qué más?
0: Sí. Upeican tu. Ahora, hija, muerte. Yo, guay, claro. De los vendedores. Ayer. Epa, otro número.
1: Marcamos el 53.
0: 5 con el 3.
1: 53.
0: Y mando a cola y cartón terminaciones, Fabio.
1: Más o menos.
0: Pero ojoja, es piquija, bebé. Hoy cuando ya cantaba, porque la sí. Y corazón no me. Y la puta, vamos a jugarla en
1: no
0: vivo.
1: Hay caso. O sea. Marcamos el 27.
0: 2 con el 7.
1: 27.
0: Hoy copa la cantada, ja. Obvio. Hoy me la resultado, a lo mitad. Ya igual, témela y cartona ya.
1: Sí, por supuesto.
0: Hoy ya la resultado, la y terminación. Y mando a mí, Fabio. Es otro número.
1: Marcamos el 56.
0: 5 con el 6.
1: 56.
0: Le llamó a una de sus familiares que mise tal parte de Ishupeja. Enojé ese tal, muy ese cartón, jaerucase. Otro número.
1: Marcamos el 17.
0: 1 con el 7.
1: 17.
0: A la disparada, hubo cena, horas jale y construí, horas acaso en la foto. Pero ya le dijeron, ya luego, ella acertaba esteza.
1: De barba.
0: De la ganada de camiona, hey,
1: guay. Marcamos el 18.
0: 1 con el 8.
1: 18.
0: Da igual, va, ella va allá, rata de momento, hey, Bernardo, a de corazón, hey, ja. Ay, postale ese camión, ay, oigo.
1: Ah, sí, yo soñale, sí. Ñigo
0: vehículo. Ay, postale vehículo, ay, otro número.
1: El 57.
0: 5 con el 7.
1: 57.
0: Después, y leña, amigo, fuera de. Va Eva, pero ellas ponen ni peyuguanes, ella a ganar, y yo me acuerdo. Otro número.
1: Marcamos el 75.
0: 7 con el 5.
1: 75.
0: Grande fue la sorpresa, lo celebró. Hasta que llegó ayer, vio por sus propios ojos y lo llevó, Fabio.
1: Ah, qué lindo, felicidades.
0: Otro número.
1: Cal 5.
0: El 0 con el 5.
1: 5. Y le va a ser de muchísima utilidad. Más una hora que tiene un bebé, Mari.
0: Sí,
1: familia. Sí, familia, Gina, de meses de bojear y veina.
0: Así mismo, otro número.
1: Marcamos el 48.
0: 4 con el 8.
1: 48.
0: Eso justamente estábamos comentando también fuera y, por supuesto, en micrófono. Y de provechitita sube y trabajo, ¿ve?
1: Totalmente.
0: Otro número.
1: Marcamos el 24.
0: 2 con el 4.
1: 24.
0: Para venir en los hospitales a Yumoto Ari. Sí, sí. Y su sueño es darle

0: esa comodidad a su hijo, okuramo, hakuramo, de todo un poco,
1: claro,
0: ¿verdad?
1: Claro.
0: Y ahora, de lujo.
1: Cal 62.
0: 6 con el 2.
1: 62.
0: Tuvieron y esa comodidad que les hacía falta, Fabio. Juan, sí, allá.
1: Al contenido tan de boí, guay, pero es ginar. Ponemos un llamado y le vehículo, ¿verdad? Es ginar. Yo calculamos hoy ese ginar.
0: No, bueno, quería, ¿verdad? Pero no pudo comprar.
1: Sí. Cal 21.
0: 2 con el 1.
1: 21,
0: una
1: sí.
0: Una cosa es querer y otra cosa es poder, ¿verdad? Pero sí, él siempre soñó. Siempre quiso, pero después tener hijos,
1: La vehículo,
0: ni la moto puedo comprar de contado ni nada, y cuota entre dos mucho muy
1: bien. Cal 51.
0: 5 con el 1.
1: 51.
0: Para eso está Salvatore, Fabio.
1: Bien por él, entonces aprovechó la oportunidad que dio Salvatore y aquí ya está disfrutando de su nueva camioneta con Salvatore, el que premia de verdad.
0: Marcamos el 8.
1: Solo el 8.
0: El 0 con el 8.
1: 8.
0: Marcamos el número 8 y para eso está Salvatore y esta edición de Salvamóvil Millonario, para cumplir ese sueño, Fabio,
1: sí,
0: que de repente lo soñamos y parece muy, muy lejos,
1: sí,
0: inalcanzable, pero estas oportunidades nos lanza Salvatore, Salvamóvil Millonario,
1: sí,
0: y una vez más cumplimos con una familia paraguaya.
1: Atención, Cal 42.
0: 4 con el 2.
1: 42.
0: Que va a estar recorriendo y conociendo los caminos. Sí. Y que sea súper bendecido los caminos que van a recorrer.
1: Que así sea, Feliciano Bernardo. Estará escuchando también. Va a marcar ahí cartones Salvatore Avejina.
0: A marcar el 22.
1: 2 con el 2.
0: El 22, los dos patitos, 2 con el 2.
1: 22. Marcamos el número 22. Y también muchísimos ganadores que se llevaron efectivo, Mari.
0: Ajá, mandé.
1: Cal 73.
0: 7 con el 3.
1: 73.
0: El día lunes fue una fiesta total por la mañana. El retiro de los premios. Tiene cartón lleno, Ñimo Yahweh.
1: Sí, Ñimo Yahweh. Se fueron dos personas que llenaron su cartón. Sí, Ñimo Yahweh.
0: 32.
1: Marcamos el 32.
0: 3 con el 2.
1: 32.
0: Así mismo, en partes iguales, pero muy lindo monto nuevo.
1: 7.500.000 guaraníes le correspondió a cada ganador. Número por ama, Beagina.
0: Marcamos.
1: El 40.
0: 4 con el 0.
1: 40.
0: Más de 40 millones. Codomingo, Peñagüere, Colomita, Peñemo Cartón. ¿Qué? Porque, ya hay cartón lleno. No me gusta, Fabio.
1: Sube el premio 20 millones de guaraníes, Mari. Qué loco.
0: Locura.
1: Cal 29.
0: 2 con el 9.
1: 29.
0: 20 millones de guaraníes. Core Guarajata. 10 mil ires, hermano.
1: 10 mil ires. Lleve la cartón a Lejina. Este domingo va a ser.
0: Marcamos el número
1: 7.
0: El 0 con el 7.
1: 7.
0: A las 13 horas, a las 1 de la tarde, en ambos jugadores, en el cartón de la edición Día de la Madre. Qué lindo regalo para mamá, Fabio.
1: Sin duda, va a ser el mejor regalo.
0: Marcamos.
1: El número 4.
0: El 0 con el 4.
1: 4.
0: Y yo le quiero preguntar a cada mamá si quiere los 20 millones o el combo gigante.
1: El combo, sí. Vamos a mencionar los premios que hay en este combo, María. Una sola persona se va a llevar todo esto.
0: Exactamente, es un conjunto de premios.
1: Al 23.
0: 2 con el 3.
1: 23.
0: Y añamos a caponazo, recuerdando, ya sorteamos ahí uno por uno.
1: No.
0: Este es un combo, es un conjunto de premios. JPTI mamá. O gane quien gane, sí. O ya hueres a paite de chupes jugadas.
1: Tenita pichapea inva esta gina completo, a ver coña mencionada gina.
0: Sí.
1: Bueno, se va a ir una heladera, Mari.
0: De 300 litros de dos puertas.
1: Gigante la heladera.
0: Marcamos.
1: El 70.
0: 7 con el 0.
1: 70.
0: 70 entero.
1: Se va a ir también un horno eléctrico.
0: Uh-huh.
1: Sí. También una placa infrarroja.
0: Sí, señor.
1: Una licuadora.
0: También.
1: Una lavarropa.
0: Automática.
1: Opa.
0: Sí, señor.
1: Qué lindo.
0: Otro número.
1: Al 26.
0: 2 con el 6.
1: 26.
0: Fabio, pea hoyo hey. Jae on cuaga. Jae o seca. De la yapua en ojeta nada más.
1: En ojeta de mambo piro. Es añado. En montemo.
0: Sí, señor.
1: Qué bueno.
0: Pecha y tepea.
1: Marcamos ahora el 38.
0: 3 con el 8.
1: 38. Se va a ir también una cama somier, man.
0: Sí, señor.
1: Y una cama somier. También un televisor de 32 pulgadas.
0: Oye, ya, araña de secuela mundial.
1: Sí, sí.
0: Hay novela. Marcamos.
1: El número 11.
0: El camba canilla.
1: 1 con el 1.
0: Número 11.
1: Bueno, se va a ir también un sofá, Mari.
0: Sí, es chico. Pero da esto, mi sofá o mi.
1: Mi juego, hoy, mi juego de living.
0: Y por ahí te iba a
1: Cal 66.
0: 6 con el 6.
1: 66.
0: Cobra y cuate y andela y forro. Peango, pejo, un astria, Fabi. Suave astria, pues ya.
1: Sí, sí. Qué guapita, ya echar la tele, sube, pepe, ahí. Entonces, invité el equipo completo.
0: Pero venga, ya no sé. Ella me. Hemos votado bien. Hemos poco. Y yo voy a llegar nomás. Otro número.
1: Marcamos el 54.
0: 5 con el 4.
1: 54, el famoso sofá cama. Ojota.

0: entonces, Ina. Bueno, también se va a ir una plancha, Mario. ¿Estaba ahí?
1: Ya plancha, te la añade a
0: Happy Day, juego de ollas Tramontina.
1: Aupeados, hermano, de lujo. Otro número.
0: Marcamos el 34.
1: 3 con el 4.
0: 34.
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1: Ya estamos con el compañero Alcides. Ya tenemos novedad en el sistema. Así es que adelante.
2: Buenas noches, Marisa. Buenas noches, Fabio.
3: Buenas noches.
2: Buenas noches a todos nuestros clientes y amigos. Ya estamos con las primeras novedades del sistema en esta nuestra primera cantada. Hasta el momento tenemos 3 cartones con 23 aciertos.
1: Muy bien, muchas gracias. Ya enseguida le vamos a saludar a los amigos que nos dejan sus comentarios. Daore Saray, Vendeje Huijina. Otro número.
0: Marcamos el 61.
1: 6 con el 1.
0: 61.
1: A ver qué novedad tenemos con el 61.
2: Con el número 61 tenemos 6 cartones con 23 aciertos.
1: A punto, Fabián. Ahí sí. Tengo una pea.
0: Suerte, suerte. Otro número que cae es el 33.
1: Yande Yara Año.
0: 3 con el 3.
1: 33.
0: Marcamos el 33.
2: Y con el número 33 tenemos 14 cartones con 23 aciertos.
1: Muy bien, se va sumando más. Ya jopute que es lo mitad, ya jazamba, voy.
0: Marcamos ahora el 69.
1: Okea, ocho putubo.
0: 6 con el 9.
1: 69.
2: Con el número 69 tenemos 3 cartones con 24 aciertos.
1: Muy bien. Haciendo 24 aciertos, Fabio, ya le comas y asegurado efectivo.
0: Sí, y bolsillo me imagina, vea.
1: Pero y capture en manejera, eres apá.
0: Acá el 36.
1: 3 con el 6.
0: 36.
1: Oh, es buena jave, porque.
0: Claro.
1: Sí.
2: Con el número 36 tenemos 7 cartones con 24 aciertos.
1: Cartón lleno Yapoa, Huerajata, Fabio.
0: 1.500.000 guaraníes.
1: Marcamos
0: el 45.
1: 4 con el 5.
0: 45.
1: ¿Qué tenemos con el número 45?
2: Y con el número 45 se ha cantado bingo.
0: Epa, cartón lleno, cartón lleno. Se ha llenado nuestro cartón. Se hizo los 25 aciertos en la primera cantada, Mari.
1: Y se ha cantado.
0: Sí.
1: Bingo. Bingo, bingo, señoras y señores. Se llenó el cartón en la primera cantada. Mientras nos preparamos para la segunda cantada nuevamente, el compañero nos comparte cuántos ganadores tenemos en esta primera cantada.
2: Tenemos un solo ganador en esta primera cantada con 25 aciertos, el cartón 3176. 13 cartones con 24 aciertos y 4 cartones con 2 aciertos que se dividen el premio de menor aciertos.
0: Bueno, excelente, felicidades a nuestros ganadores de la primera cantada. Una sola persona hizo cartón lleno, Guarajatá, 1.500.000 guaraníes con los 24 aciertos. Ahí sí hubo muchas personas, entonces se van a dividir por el premio en partes iguales, ¿sí? Recordemos que si hay más de un ganador, oye, voy ya, ojico, es ginar la premio. Menor acierto, entonces 12 aciertos ginar en la primera cantada. Se pongo guapo y deja, güey, cartón, pero igual lleva efectivo. Felicidades, amante. Nos preparamos, Mari, para la segunda cantada. Oye, Gina, está premio, Gina.
1: Ay, chillaran a ese hermano. Segunda cantada es un nuevo bingo donde vamos a marcar Pele, que porque costado y todo por otro lado es una segunda cantada. A Pepe Catula, cartón lleno Oyapova. El que haga 25 aciertos se va a ganar 2.500.000 guaraníes. 2.500.000 guaraníes. Y los 24 aciertos y menor aciertos, Fabio.
0: Llevan también efectivo 700.000 para los 24 aciertos y menor aciertos, 300.000 guaraníes. Estos son los premios para la segunda cantada. Suerte, suerte para todos.
1: Oca, ya por ahí y me lañan de bola, así que arrancamos.
0: Arranca el sorteo de la segunda cantada.
1: En busca del primer número, y es el número
0: 28.
1: El 2 con el 8.
0: 28.
1: 28, número por algo, pega la truco, pe Fabio.
0: A la
1: pelada. Algunos no hay juicio, pero 28 juge y por pega y por una gina.
0: Es apostar para este malo y vea, vea, vea, vea, vea, vea, vea, vea, vea,
1: 59.
0: 5 con el 9.
1: 59, ya marcás 5 con el 9.
0: 59.
1: Vamos, que vamos, dice Sonia Abogado. Buenas noches, mateando y viendo Salvatore y Margarita.
0: Qué suerte.
1: Mateando mate, ¿eh?
0: Cal 49.
1: 4 con el 9.
0: 49.
1: Ahí está el otro Mateo también, que es el vóley, ¿verdad?
0: Sí, sí.
1: Es mateado, Juárez.
0: Mateado, yo, Juárez. Famoso. Si no, ya estira el mate, porque es un sign, ¿no?
1: Sí,
0: Piro hoy Piro. Pora, hoy.
1: Marcamos.
0: El 68.
1: 6 con el 8.
0: 68.
1: Era el frío, frío. Era entre domingo y lunes. ¿Cómo ya? Pico, menos mi ego de
0: allá. ¿Cómo se ya? ¿Cómo sabe? ¿Voy con se ya?
1: ¿Será?
0: Piro Pora por la mañana sí hace muchísimo frío.
1: Hoy Piro. Otro número.
0: Marcamos el 39.
1: 3 con el 9.
0: 39.
1: Ya es a mí. Silvina Alcaraz y Yanganata este día.
0: Esa es la actitud.
1: Carmen Catuje y buenas noches.
0: Buenas noches, Mante.
1: 36.
0: Marcamos el 36.
1: 3 con el 6.
0: 36.
1: A marcar el 36. Julie y saludo desde Laurel.
0: ¿Laurel?
1: Sí.
0: Bueno, saludo, Mante.
1: Marcamos.
0: El número 12.
1: 1 con el 2.
0: 12.
1: Joel y canté. No más, ya estás y a la pinta. Por lo menos me ha tincado la mano o algo ya.
0: Otro número.
1: Marcamos.
0: El 2.
1: El 0 con el 2.
0: 2.
1: ¿Algún ritual? Vale, peina. Porque no entendéis. Pero saludos a Joel.
0: Bueno.
1: Buenas noches. Yo quiero ya otra vez el premio de Salvatore.
0: ¡Epa!
1: Desde Ñupiajuña Gladys.
0: Hoy teña Gladys.
1: Vamos, por lo menos ganá más.
0: Por lo menos cae el 66.
1: 6 con el 6.
0: 66.
1: Alcides me dice que 7 y medio ya.
0: A la pinta,
1: vos. ¿Cómo le te diga a Ladi, hermano? ¿Será que a Ladi es un pañuelo de premio, premio, tico, va?
0: Ya, oye, Gladys la pusiste, me ya un pañuelo.
1: Gladys Yolanda Pintos.
0: Doña Gladys.
1: Sí, otro número.
0: El 63.
1: 6 con el 3.
0: 63.
1: Ese cogerá. Ña Juana Cusión. Oña Cayetana. La cañetana, ¿eh? Sí, a mí me gusta ya, dime, otro número.
0: Cal 21.
1: 2 con el 1.
0: 21.
1: Peche Utahue, de Obata, ahí la mundo me la dijo por agua.
0: Claro.
1: Porque la andan de Obata, y ahí lo
0: mitad. Ahí la niña se busca.
1: Ahí mandé, dime, por aquí. Otro número.
0: Marcamos el 72.
1: 7 con el 2.
0: 72.
1: Nos apea, el mundo
0: pues.
1: Exactamente. A quien, eso digo, el mundo es para quien. Se atreve algo así.
0: Claro, claro.
1: Seguimos marcando.
0: Cae el 5.
1: El 0 con el 5.
0: 5.
1: A marcar el número 5. Ña Cayetana, o ganaba 2 veces. Y chico, ya.
0: Sí, sí.
1: Pero ojo que tiene la vendedora. Ay, se cangue paite con una nojebe. Y guau, ya te acompañame eso. Otro número.
0: Marcamos el 18.
1: 1 con el 8.
0: 18.
1: A la pinta, Ebola.
0: Yo lo entiendo, no, esa era. Entonces,
1: Ebola, 2 veces vamos a ganar. Y cangue llegó. Y va, la llave está estupenda, bárbaro.
0: Ña Cayetana de bárbaro.
1: Sí, otro número.
0: Marcamos el 22.
1: 2 con el 2.
0: 22.
1: Castos de Ña Cayetana.
0: Ña Cayetana de bárbaro.
1: Bueno, desde Rocío Fernández, ya desde Coronel Oviedo. Hey.
0: Bueno, bienvenida.
1: Muchas gracias.
0: Marcamos ahora el 44.
1: 4 con el 4.
0: 44.
1: A marcar el 44. 4 con el 4.
0: 44.
1: Jovita desde Cazapá y Graciela marcando a full su cartón.
0: Muchísima suerte. Otro número, cal 42.
1: 4 con el 2.
0: 42.
1: Señoras y señores, estamos en la segunda cantada.
0: Sí, 2,5 millones cartón lleno cuacos en una cantada, pero yo pido ya de premio y nada, Lomita. 2,500,000 guaraníes.
1: Muy bien, seguimos marcando. Esta vez llega la niña bonita.
0: El 15.
1: 1 con el 5.
0: 15.
1: Vamos callando y bolas y anzuate, güey. Sí. Vamos callando, chico, Seguimos marcando.
0: No vamos, por otro número.
1: Otra bolilla.
0: El 46.
1: 4 con el 6.
0: 46.
1: Así nos decía mi mamá. Vamos callando y orero, abuela Aroga, por esa pajagua. O abuela Aroga y ojore, güero, ahora en body parante, bárbaro. Otro número.
0: Marcamos el 51.
1: 5 con el 1.
0: 51.
1: Lo mejor era que nos decía, peye, prepara, ya saben de abuela Aroga, de orero, zapuca y paya.
0: Lleva.
1: Porque en la casa de abuela Fabio.
0: Mejores tiempos.
1: Hay de todo un poco.
0: Bueno, es momento de repetir las primeras 20 bolillas extraídas en esta segunda canta, así que atentos. Primer número que cayó fue el 28.
1: El 2 con el 8.
0: Sí, 59.
1: 5 con el 9.
0: 49.
1: 4 con el 9.
0: 68.
1: 6 con el 8.
0: Sí, 39.
1: 3 con el 9.
0: 36.
1: El 3 con el 6.
0: 12.
1: 1 con el 2.
0: 2.
1: Solito el 2.
0: 66.
1: El 6 con el 6.
0: 63.
1: Ouma el 6 con el 3.
0: 21.
1: El 2 con el 1.
0: 72.
1: 7 con el 2.
0: 5.
1: Solito el 5.
0: 18.
1: 1 con el 8.
0: 22.
1: 2 con el 2.

0: 44.
1: 4 con el 4.
0: 42.
1: 4 con el 2.
0: 15.
1: 1 con el 5.
0: 46.
1: 4 con el 6.
0: Y el número 51.
1: Correcto, el 5 con el 1.
0: 51.
1: Reanudamos nuestro sorteo. Estamos en la segunda cantada. Ya, acá tú ves el lomita. Sin parar, hasta llenar el cartón.
0: Marcamos ahora el 40.
1: 4 con el 0.
0: 40.
1: Andy Kender es Araiti. Señora, señor. El mejor regalo para mamá es Gina PTI cartón de Bingo Radial Salvatore.
0: Ya seguro.
1: Viernes pela y día, pero sí. Domingo ya festejata.
0: Sí, cal 32.
1: 3 con el 2.
0: 32.
1: Muy bien, Fabio. Domingo, una mañana con previa, con muchos premios para nuestras mamás.
0: Claro, y gusto está.
1: Sí, señor. Otro número.
0: Marcamos el 17.
1: 1 con el 7.
0: 17.
1: Hasta llegar a las 13 horas. Y a las 13 horas les espera. Muchos millones y el combo gigante del año.
0: Una locura.
1: Marcamos.
0: Acá el 38.
1: 3 con el 8.
0: 38.
1: Ángala o ganate, Fabio. Ya hasta ya hueras a su peñan de tebo y Fabio.
0: Ya te llamamos a esta chupé.
1: Añamos huellita a chupé, ya echatas ya con los catas en dive.
0: Ya por parte de la una de este la cosa.
1: Claro. Ya estrenando Moyumi Ollan de Bárbaro. Otro número.
0: Marcamos el 9.
1: El 0 con el 9.
0: 9.
1: Ya ve, ya pota reviro mi y capete a olla tramontino. Mira, hierro se dio.
0: Bueno, así es un juego. Encima sí. Están para el grupo y página.
1: Ah, cuatro piezas.
0: Cuatro piezas, sí. Vaina,
1: Otro número va saliendo.
0: El número 26.
1: 2 con el 6.
0: 26.
1: ¿Cómo sueño yo en poder equipar la casa a una familia o a una mamá?
0: Sí, sí.
1: Ya me la heladera, la y cociname.
0: Qué
1: emoción. Me la horno, otro número.
0: Al 4.
1: El 0 con el 4.
0: 4.
1: Su placa, su licuadora. La y lavarropa, ya me tata, supe, te digo, agüe, bien agüe,
0: sí, sí. Tenía parte de teja,
1: O sea, le gusta jamás, mañana, pero dos quinas de le gusta agua. Otro número.
0: Marcamos el 47.
1: 4 con el 7.
0: 47.
1: Así es, por ejemplo, le coche cocina y tepe hoy. Exactamente, da un buen de configurar. Y jueves, tú allá oíme.
0: Ya, pues,
1: página. Sí, señor, otro número.
0: Marcamos el 24.
1: 2 con el 4.
0: 24.
1: Y andemos a tener, pero nos facilite la vida.
0: Sí, no te ahorra muchísimo tiempo.
1: Esta y te irma ayudaré a que Fabio lo upeja, upeja. A puto uyuye. Otro número.
0: Marcamos el 34.
1: 3 con el 4.
0: 34.
1: Desu. En vez de ayudaré mediodía, Fabio.
0: Sí.
1: Coanga. Pete y 5 minutos no las amo. Ay, yo puedo ir peite de la O programada. Oye, cocinata, motopeita, mocha, tamala y novela. Sí, señor.
0: Marcamos el 37.
1: 3 con el 7.
0: 37.
1: Porque pea hoyo, heiko y antes de win el tiempo, Fabio.
0: No, quita muchísimo. Me da mediodía.
1: A mediodía.
0: A mediodía y cosas.
1: Porque en base a IPT, pues Pepe, pues allá.
0: Estamos a la día, güey.
1: Sí. Otro número.
0: Marcamos, atención, el 3.
1: El 0 con el 3.
0: 3.
1: Upea, pea, ahí que hay de yo, pengo ahí que tú, pengo en Juaga, ayer.
0: Ayo, ayer.
1: Ah, fui poca. A la pinta, ya,
0: Cayó un problema, güey.
1: Qué bárbaro. Otro número.
0: Marcamos el 53.
1: 5 con el 3.
0: 53.
1: A la arroyo, PJ, yo haré otro cosa, yo.
0: Ah, joye,
1: no. Usan babe, upe.
0: Gente, la lavarropa te facilita la vida.
1: Sí, señor, otro número.
0: Marcamos el 33.
1: 3 con el 3.
0: 33.
1: Ya marcando más número 33. Se mandó a ayudar, a más invite, se va a pedir hoy, pues te digo, y allá. Animo mamá con Aña Meshu, 1-1, hobby, ya. Otro número.
0: Marcamos el 7.
1: El 0 con el 7.
0: 7.
1: A la ñana de mitad, cruzuleto, mitad cuñaleto, puñal. Ya no te digo, y más añade gata, ya. Sí, a un boyuja. Y que se fue botivo y peinado. Qué bárbaro.
0: Marcamos el 45.
1: 4 con el 5.
0: 45.
1: Ay, ay, ay, ay. No hay concentración de para nada. Ni mi tacuña. Igual hoy.
0: Eso, era ya corregí. Mismo yo, bebé.
1: Pero ya con supe. Sende como islandés. Ya, igual hoy. Otro número.
0: Marcamos el 19.
1: 1 con el 9.
0: 19.
1: Ah, odia, pues Fabio, la de verdad. Tela. en bovela nemo ala ella está pues jamás Fabio Jalaro o si no la que se ve
0: último
1: show otro número
0: marcamos el 14
1: uno con el 4
0: 14
1: how pay hoy ya con mamá me la chelan dejan la pues jamás la ella está pues la muy la caga bombo que iba cuando ya pomo ahí hago y sube otro número
0: el número 11
1: uno con el 1
0: 11
1: y da igual Fabio ya pero

0: que ya puedo dar un viaje lo mejor allá pues ya nada y digo ya he hago un mía
1: educación pues hago
0: de igual pero lo mejor de la vida hoy es irte en casa de mamá a petar talleres ve y
1: imagina lo mejor
0: sí
1: marcamos el 61
0: 6 con el 1
1: 61
0: que dice mamá me han de gustar y este hago en la tata ni le yeta pues ya la riguazú tata pero guarente
1: no extrañamos todo lo que es la casa de nuestra mamá sin duda
0: así mismo
1: marcamos el 58
0: 5 con el 8
1: 58
0: saludo desde Cazapá dice Irma también desde Santa Rita Aníbal vamos y Alice
1: bienvenidos muchísima suerte a seguir marcando cae el 41
0: 4 con el 1
1: 41
0: marcamos el 41 4 con el 1
1: 41 marcamos el 41 y este domingo se va a ir el combo gigante 10.000 in de la cartonina lomita
0: marcamos
1: el 8
0: el 0 con el 8
1: 8
0: por 10.000 guaraníes ninguno de los que estás ahí vas a poder comprar Fabi
1: no hay caso en Valle 10.000 bueno ya me dio una vaina
0: uno comparando con los 20 millones por ejemplo otro número
1: marcamos el 56
0: 5 con el 6
1: 56
0: ay te cuento 20 premios de 200.000 y por número de cartón
1: también se va a ir efectivo
0: sí,
1: no y gusto esta cojina. Ya, hasta los cartones ya lo pueden ir comprando, pero ya hay en circulación y nada.
0: Costilla, ya vendes sí. 20, Fabio.
1: Marcamos el 20.
0: 2 con el 0.
1: 20.
0: 20 cartones porque amoñe en baúl hace premio, Fabio. O sea, he oído es mañana por que señores a modo tu plan de hogar. Peja, he oído que le ganáramos guayas, otro número.
1: Acá el 29.
0: 2 con el 9.
1: 29.
0: A marcar el 29, 2 con el 9.
1: 29. Y hay que organizar ya los espacios. Porque ya, ni con el lugar, mía, y desde que estos amoñes, ay, ya, y te gine con J. Salvatore
0: de Boca y te tan de señora.
1: Acá el 64.
0: 6 con el 4.
1: 64.
0: Ay, mira, Mondereco y ya equipa pa' y te tan de.
1: Sí. Con Salvatore, el que premia de verdad este domingo. A las 13 horas la una araña marcada en el cartón y con domingo. Be.
0: Marcamos solito el 6.
1: Número 6.
0: El 0 con el 6.
1: 6.
0: A marcar el número 6.
1: Bueno, con este número ya hay novedades en el sistema. Ya nos están indicando ahí los chicos.
0: Ya iluminado,
1: recuerda. Así es. Adelante.
2: Ya estamos con las primeras novedades de nuestra segunda cantada del día de la fecha. Hasta el momento tenemos un cartón con 23 aciertos.
0: Muchas gracias, compañero. Seguimos jugando.
1: Suerte, suerte. Atención, otro número que cae es el 74.
0: 7 con el 4.
1: 74.
2: Con el número 74 seguimos con un cartón con 23 aciertos.
0: Estamos en la segunda cantada. Vamos a ver qué sucede con el número 71.
1: 7 con el 1.
0: 71.
1: Marcamos el 71.
2: Con el número 71 continuamos con un cartón con 23 aciertos.
0: La bruja en Oshupejicuay, Fabio. Pero oiga, Torreco hay otro significado y una con 71. Sí. Ayer marcamos.
1: El 10.
0: 1 con el 0.
1: 10.
0: 10 entero.
2: Con el número 10 tenemos el primer cartón con 24 aciertos.
0: ¡Epa! Ah,
1: ¡qué buena suerte!
0: ¿A qué?
1: No, asegurame efectivos y nada.
0: ¡Ura ta ta ta ta yo!
1: Marcamos el 31.
0: 3 con el 1.
1: 31.
0: 31. Joaña, marcás 3 con el 1.
1: 31.
2: Con el número 31 continuamos con un cartón con 24 aciertos.
0: Ya asegurando efectivo por el momento, ha llegado la yeta.
1: Número 13.
0: 1 con el 3.
1: 13.
0: ¿Qué tenemos con el número 13?
2: Con el número 13 tenemos dos cartones con 24 aciertos.
1: Vamos, otra persona que asegura también efectivo y están a un paso de llenar el cartón.
0: Y llevarse 2.500.000 guaraníes.
1: Atención, marcamos ahora el 16.
0: 1 con el 6.
1: 16.
2: Con el número 16 tenemos tres cartones con 24 aciertos.
0: De bárbaro, y menos que salen de pamas y cuaya. Otro número.
1: Acá el 35.
0: 3 con el 5.
1: 35.
0: 3, ¿qué tenemos con el 35?
2: Con el número 35 tenemos cuatro cartones con 24 aciertos.
0: Epa, por ahí le invocar a Moa. ¡Atención!
1: Acá el 75.
0: 7 con el 5.
1: 75.
0: ¿Qué tenemos con este número?
2: Con el número 75 tenemos cinco cartones con 24 aciertos.
0: Seguimos jugando, seguimos marcando. Vamos a ver si con este número se llena o no.
1: Cal 60.
0: 6 con el 0.
1: 60.
0: 60 entero.
2: Paramos todo porque con el número 60 se ha cantado bingo.
0: ¡Ay, ay, ay!
1: Cartón lleno, cartón lleno. Explota nuestra segunda cantada, Mari.
0: Sí, señor, sí, señora. Pepe, te voy a decir, amigo, mi voy a ir por ahí, ya era.

0: En Bo Parao, bebé.
1: Se ha cantado. Sí. Bingo. Bingo, bingo, bingo. En esta segunda cantada, señoras y señores. Hoy coma Catula cartón lleno. Y vamos a conocer cuántos ganadores tenemos en esta segunda cantada.
2: Tenemos un solo ganador con 25 aciertos, el cartón 1553. 14 cartones con 24 aciertos y tenemos 2 cartones con 13 aciertos que se llevan el premio de menor aciertos.
0: Bueno, felicidades, son los ganadores entonces de la segunda cantada. Vamos a preparar nuevamente nuestro cartón porque hay todavía muchísimos premios y hay que prepararse con Anga Mari para el sorteo de la rifa Salvatore.
1: Muy bien, excelente. Llega el tercer sorteo, a punto de comenzar el tercer sorteo, y esta es la rifa Salvatore. ¿Cómo se juega? En tu boleta tenés rifa Salvatore, y hoy enseñate en logo y con letra rifa Salvatore. Y Wupere con la posibilidad para ganar Upeyaité. Ella acertaba los 4 números para ganar 2 millones de guaraníes. Pero te cuento, acertando los 2 primeros números, y Cature gana 20 mil guaraníes. Ella acertáramos solamente 3 primeros números en adelante, le ganás 50 mil. Pero si acertás los 4 números, te vas a llevar 2 millones de guaraníes.
0: Suerte, suerte, vamos por esos premios entonces. Arranca el sorteo de la rifa Salvatore y vamos por el primer número. Primer número, atención, es el número 8. Número 8, primer número. Vamos ahora por el segundo número, atención. Es el número 5. Número 5, segundo número, ya tenemos 85. Con estos 2 números ya ganamos 20 mil guaraníes. Vamos ahora por el tercer número, atención, es el número 0. Número 0, tercer número, ya tenemos 850, con estos 3 números acertados ya ganamos 50 mil guaraníes. Vamos ahora por el último número, atención, es el número 0. Número 0, último y cuarto número, atención, ya tenemos los números ganadores. 8500, 8500 son los números ganadores con la rifa Salvatore.
1: Muchas felicidades a todos los ganadores con la rifa Salvatore. Y por supuesto, ahora nos queda el cuarto y último sorteo, que es el premio extra. Los premios extra, ¿cómo se gana? Acertando los 4 últimos códigos de barras. O marcabo inden de cartón. Premio extra, y boija y yukere, eurecolan de posibilidad de número de cartón para ganar uno de los 10 premios de 50 mil guaraníes. Jala 50 mil, Fabio Sabana y Yatuyahina.
0: Pinta número por página, vean lo mitad. Y son 10 premios de 50 mil guaraníes. Así que arrancamos. Suerte, suerte. Primer número ganador que se lleva 50 mil es el 3.962.
1: Muchas felicidades al cartón número 7.100.
0: 50 mil va para el cartón 3.349.
1: Muy bien. El siguiente cartón ganador es el 1849.
0: 50 mil más para el cartón 2354.
1: Felicidades al 7723.
0: Otro 50 mil va para el cartón 4309.
1: Se gana 50 mil guaraníes el 7705.
0: Otro ganador, atención, 2614.
1: Felicidades al último cartón ganador 4740. Acaba de llevarse 50 mil guaraníes también con los premios extras. De esta manera, como siempre lo decimos y como siempre fue y va a ser, salen o salen todos los premios con Salvatore. Hoy se fueron más de 10 millones en premios en efectivo, puro efectivo, Fabio. Arrancar de esta manera un martes 12 de mayo, anticipando todo lo que va a ser Día de la Madre, porque Piaco te di ahí, Día de la Madre Paité inactivado.
0: Sí, y gusto Tajina, porque mañana habrá otra nueva oportunidad con Salvatore, con el miércoles.
1: El penúltimo sorteo.
0: Penúltimo, sí, hasta y el jueves vamos a estar.
1: El jueves el último. Sí. Así es que ya aprovecha Paité, que lo mitad.
0: Laica Tumia ya por lo mitad, con bueno, más de 10 millones en premios nuevamente, 5 mil. Irán de Gira y Vejina Pea.
1: Así mismo. Y ahora, ¿cómo el resumen?
0: Sí.
1: Convertimos. 12 de mayo del año 2026. En la primera cantada, 56 bolillas extraídas. PTI ganador, Tellahuareco con el 25 aciertos. Oberaja, 1.500.000 guaraníes. Con el 24 aciertos, 13 ganadores. Redondeado y de Yapa, Oberaja, Jicuay, 55.000 guaraníes. Menor aciertos, en la primera cantada es con 12 aciertos.

0: datos. Tenemos 4 ganadores. Cada uno se llevan 75.000 guaraníes. 75.000 guaraníes. En la segunda cantada, 57 bolillas extraídas. Un solo cartón ganador con el 25 aciertos se gana 2.500.000 guaraníes. Con el 24 aciertos tenemos 14 ganadores, 50.000 guaraníes para cada uno. Con el menor aciertos tenemos 2 ganadores en la segunda cantada. El menor aciertos en la segunda cantada es con 13 aciertos, 150.000 guaraníes para cada uno. El número ganador de la rifa Salvatore es el 8.500. 8.500, Peche y Teureco, Nemba Ema, 2 millones de guaraníes. Y felicidades también a los 10 ganadores de 50.000.
1: Ahí está, fueron entonces los ganadores del 4x1 de Salvatore de hoy martes. Oye, yo topa Yeta Mare, si Dios quiere.
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1: Que así sea, buenas noches. 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